Declaro con mi boca, como dice tu palabra, Señor, no te dejaré y no te desampararé. Así que declaro que tú estás aquí, Señor. Estás conmigo, con mi familia. Vamos, cántalo y declaro.

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1: 8 y 16 minutos.
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3: Temperatura 0 grados.

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1: 8:24 minutos.

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1: 8:32.
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3: Temperatura 0 grados.

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1: 8:44 minutos.

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1: 8 y 53 minutos.
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0: Temperatura 0 grados.
1: En un día caluroso de verano en el sur de la Florida, un niño decidió ir a nadar en la laguna detrás de su casa. Salió corriendo por la puerta trasera, se tiró en el agua y nadaba muy feliz. No se había dado cuenta que un cocodrilo se le acercaba. Su mamá desde la casa miraba por la ventana y vio con horror lo que sucedía. Enseguida corrió hacia su hijo gritándole lo más fuerte que podía. Oyéndole, el niño se alarmó y miró nadando hacia su mamá. Pero fue demasiado tarde. Desde el muelle, la mamá agarró al niño por sus brazos, justo cuando el cocodrilo le agarraba sus piernitas. La mujer jalaba determinada con toda la fuerza de su corazón.
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1: 8:59 minutos.

0: nuevamente al aire su programa Integración Familiar. En el día de hoy vamos a hablar un tema interesante y es las diferencias en el matrimonio. Para conversar sobre esto nos acompañan Luis Taveras y Bienvenida González.
1: Bienvenidos a una audición más de Integración Familiar. Es un honor poder acompañarles en este día y compartir con ustedes este interesante tema. En un tiempo en el que se promueve la igualdad, en un tiempo en el que el concepto de igualdad está presente en prácticamente todas las relaciones humanas, este tema de las diferencias en el matrimonio es un tema sumamente interesante.
2: Claro que sí, y me gusta lo que planteas sobre el énfasis que se hace respecto a la igualdad. Pareciera que en el contexto del matrimonio, el hombre y la mujer, que son diferentes frente a las miradas que se realizan a ellos, se le exige al matrimonio que sean iguales, que el hombre se comporte como si fuese una mujer y viceversa. Entonces, es como una especie de controversia que estamos viviendo en la sociedad de hoy.
1: Sin duda, si nos evaluamos desde el mismo concepto de hombre-mujer, establecemos que hay diferencias.
2: Claro.
1: Aunque podamos tener elementos comunes o situaciones en las que nos unamos y tengamos participación igualitaria, pero desde que comenzamos en el mismo concepto de hombre y mujer, encontramos que hay diferencias, de que somos diferentes de alguna manera. Entonces, en un tiempo en el que se promueve tanto la igualdad, a veces soslayamos de alguna manera que las diferencias no solamente son físicas, que las diferencias no solamente son emocionales en algún momento, sino que esas diferencias de alguna manera son las que hacen que la relación entre un hombre y una mujer que se constituyen en matrimonio den el producto que es la familia, que es el producto que la sociedad asimila y recibe para seguir creciendo y seguir adelante en la humanidad.
2: Nos estamos planteando la realidad estructural de una relación entre un hombre y una mujer en el contexto del matrimonio como ingredientes indispensables que establecen una armonía compensatoria. Y aquí entra una dinámica que es fabulosa y es la de integrar una relación matrimonial de manera conjunta. Es decir, tú y yo, desde tu perspectiva de hombre, desde tu perspectiva de mujer, vas a funcionar en una relación conjuntamente, no igualmente. ¿Se entiende la cosa?
1: Es un concepto interesantísimo, Bienvenida, porque la igualdad generalmente lleva a que si tú haces esto, yo lo hago también. Y pareciera, según el concepto de quienes promueven el concepto de la igualdad, es que somos dos elementos que tenemos que hacer lo mismo. Y entonces así no se actúa conjuntamente. Y para poder lograr una vida saludable no es que yo haga lo mismo que tú, sino que lo que yo haga complemente
2: lo que tú haces
1: para que podamos avanzar. Entonces, ese concepto que acabas de plantear es el concepto fundamental que debe primar en una relación de matrimonio.
2: Y fíjate, si observamos la naturaleza y nos detenemos en la diversidad que presenta la naturaleza, de los frutos, de los diferentes tipos de árboles, y llevamos esa concepción al matrimonio, esperar una diversidad de conductas en el hombre y en la mujer que van a nutrir ese panorama que se espera sea armonioso en esa relación.
1: Bueno, vamos a una pausa y continuamos con este tema en breve.

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1: Bienvenida. Estamos tratando el tema de las diferencias en el matrimonio. Y lo estamos tratando en el contexto de un mundo que promueve la igualdad.
2: Y la promueve como un derecho.
1: Y esa promoción de la igualdad como un derecho está generando en la sociedad algunas distorsiones que nosotros tenemos que ponerle mucha atención para cuidar que en nuestro entorno familiar ellas no constituyan un elemento que desuna o destruya nuestras relaciones.
2: Sí, me quedo con la idea de las distorsiones y esas distorsiones que están ahí amenazando el contexto familiar, la relación matrimonial, de alguna manera obstaculizan o sabotean las funciones esperadas de un hombre y una mujer dentro de su relación matrimonial. ¿Y qué queremos decir con esto? Que se corre el riesgo de generar una desnaturalización si partimos de la creación de Dios como hombre y como mujer. ¿Estamos?
1: Es correcto. De hecho, bienvenida. ¿De dónde es que sale el concepto de que somos diferentes? Lo primero es que naturalmente tenemos diferencias físicas, tenemos diferencias familiares, tenemos diferencias sexuales, tenemos diferencias emocionales y tenemos diferencias psicológicas, que son, digamos, lo que constituyen de alguna manera las diferencias naturales.
2: Así es. Estamos compartiendo con usted, estimado oyente, sobre esas diferencias intrínsecas propias del hombre y de la mujer, esa visión que tiene el hombre sobre lo que es la vida, sobre lo que es el mundo, distinto a cómo piensa la mujer. En una ocasión hablábamos con un grupo de parejas casadas y tocamos el elemento de la decoración en la casa y se llegó a la conclusión que la decoración en la casa regularmente la tiende a realizar la mujer. La mujer está pendiente de un detalle aquí, de un detalle allá, porque el hombre tiene una percepción macro del ambiente. Dice, bueno, esto está bonito, pero los detalles se encarga la mujer. ¿Cómo torcer esto a nivel práctico? No descartamos que un hombre pueda desarrollar las capacidades en cuanto a la decoración, y de hecho lo hay. Pero ¿hasta dónde forzar, en el caso de la mujer, que su marido sea detallista con la decoración de la casa?
1: Muy buen concepto. Y además, bienvenida, de esas diferencias que son naturales, que son evidentes, que ninguno la podemos soslayar, en el marco de lo mismo hay una cantidad de diferencias que son aprendidas.
2: Exacto.
1: Que son las diferencias que están relacionadas con el entorno donde se formó el individuo, donde se crió el individuo, el seno familiar en el que se desarrolló, y que tiene que ver como diferencias intelectuales por la formación y la preparación, diferencias en el estilo de relacionarse, afectivo, poco afectivo, diferencias en los intereses y en los gustos, e incluso diferencias en los sueños y en las metas. Entonces, si de manera natural y de manera aprendida tenemos diferencias, tenemos que llegar a la conclusión de que para que el matrimonio funcione, esas diferencias, que son una realidad de cada individuo, tienen que
2: tomarse en consideración
1: para que podamos hacer acciones conjuntas que nos lleven hacia adelante a alcanzar los propósitos para los cuales Dios diseñó la familia.
2: Definitivamente es así. Y el elemento de las expectativas del grupo donde creció el hombre y donde creció la mujer, pudiéramos extenderlo a la cultura, a la sociedad, al país donde creció ese hombre y creció esa mujer. Hay unas expectativas, hay unas pautas donde se espera que el hombre vista de determinada manera, ¿sí? Va a depender la cultura donde creció ese hombre. En los países occidentales se espera que el hombre vista con pantalones, con camisas, con chaquetas. Hay otras culturas en el oriente donde no se tienen exactamente estas expectativas. Entonces, imagina que en un contexto occidental Si tiene la expectativa del uso de pantalones y un hombre decida ser igual a su mujer en cuanto a la vestimenta, porque la igualdad es lo que debe primar, entonces ahí se va a producir necesariamente un choque que va a incidir de manera negativa en la relación de ese matrimonio.
1: Y el ejemplo que planteas es un ejemplo físico hacia el exterior, pero eso debemos aplicarlo a lo interno, también, a lo que ocurre en el pensamiento, incluso en la toma de decisiones para las cosas importantes de la familia. Porque cuando hay cosas que son evidentes y hay otras cosas que no son tan evidentes hacia afuera. Sí, hay cosas en las cuales nosotros nos visualizamos de alguna manera y entendemos que deben ser de tal o cual manera a partir de nuestros propios criterios. Pero sin duda tenemos que colegir que las diferencias en un mundo que promueve la igualdad son los que hacen que la familia funcione en la sociedad. Bueno, gracias por acompañarnos una vez más en Integración Familiar. Esperamos tenerles en nuestra próxima audición, donde continuaremos hablando sobre las diferencias en el matrimonio.
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4: 9:13 minutos.

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1: 9:20.
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3: Temperatura 0 grados.

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1: 9:29.
2: Levanta las manos al cielo conmigo y repite: Señor, levanto mis manos, aunque no tenga fuerzas, aunque tenga mil problemas. Confiésalo con tus labios. Todo el mundo cantando conmigo.

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1: 9 y 39 minutos.
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3: Temperatura 0 grados.

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1: 9:44 minutos.

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1: 9:50 minutos.

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1: 9:59.
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3: Bendito sea el nombre de Dios.
4: Esto es la palabra para ti hoy.
5: Y la palabra para ti hoy es: usa la estrategia de la alabanza, escrita por Bob Gass. En Salmos 149:6 leemos: haya alabanzas a Dios en sus labios y en su mano una espada de dos filos. La vida cristiana es un campo de batalla con un enemigo que todos los días tiene la intención de derrotarnos. Pero Dios nos ha dado estrategias para vencer, y la alabanza es una de ellas. Cuando el ejército israelita salía a la batalla, la tribu de Judá los dirigía. El nombre Judá significa alabanza al Señor. Así que cuando salgas a la batalla, ve con alabanzas a Dios en tus labios y Él irá delante de ti. Esa es la estrategia de la alabanza que derribó los muros de Jericó por Josué y causó que los enemigos de Josafat se mataran unos a otros antes que la batalla siquiera hubiese comenzado. Lo puedes leer en 2 de Crónicas 20. Es una decisión alabar a Dios cuando enfrentas una situación que no puedes manejar. Eso te enfoca en Él, no en tu problema. Y tal vez no te sientas digno, pero Él sí lo es. Quizá no te sientas capaz, pero Él sí es capaz. Recuérdale a Dios sus promesas. Nada lo mueve tanto como ver a sus hijos alabando su nombre y reclamando sus promesas al enfrentar adversidades. Jesús afirmó: te daré las llaves del reino de los cielos. Lo que tú desates aquí en la tierra también quedará desatado en el cielo. Mateo 16:19. Y la Biblia dice: a eso de la medianoche, Pablo y Silas se pusieron a orar y a cantar himnos a Dios, y de repente se abrieron todas las puertas. Hechos 16:25-26. Entonces la palabra para ti hoy es: usa la estrategia de la alabanza.
6: Temperatura 0 grados.

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1: 10 y 20 minutos.
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1: 10:25 minutos.

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1: 10:29 minutos.

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1: 10:37.
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4: Bendito
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5: Temperatura 0 grados.

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1: 10:43 minutos.

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1: 10 y 52 minutos.
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3: Temperatura 0 grados.

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1: 10:59.

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1: 11 y 11 minutos.
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1: 11:15.

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1: 11:28.
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3: Temperatura 0 grados.

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1: 11:32 minutos.

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1: 11:37 minutos.

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1: 11 y 49 minutos.
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3: Temperatura 0 grados.

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1: 11:59 minutos.

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1: 12 y 6 minutos.
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1: 12:14.

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1: 12 y 24 minutos.
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3: Temperatura 0 grados.

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1: 12:40.
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3: Temperatura 0 grados.

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1: 12:46 minutos.

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1: 12:49 minutos.

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1: 12 y 59 minutos.
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3: Temperatura 0 grados.

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1: 1:04.
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1: 1:04.
2: Por eso levantamos nuestras manos esta noche, Señor. Adoramos al único Dios, el único que es digno de suprema alabanza y adoración. Venimos hoy a adorarte, Señor, levantando nuestras manos y levantando nuestro corazón. Todo aquel que quiera adorar, Señor, levante sus manos así. Cierre sus ojos un momento. Ve al Señor. Él está aquí.

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1: 1:13.
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1: 1:38.
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3: Temperatura 0 grados.

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1: 1:43 minutos.

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1: 1:49 minutos.

Hice con mi amigo Jonathan, quiero hacer misericordia, honrando su amistad. Y Siva le respondió: ah, existe uno mismo.

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1: 2:06.
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La historia de Esther es una historia muy sorprendente para tu vida y para mi vida. Dios me ha hablado en esa historia que Él nos pone en lugares especiales para un propósito especial. Dios no te tiene donde estás por casualidad, sino Él te quiere llevar a lo que tú tanto anhelas. Pero hay varias cosas que tenemos que cambiar. Dios necesita un corazón entregado a Él por completo. Necesita que le busques, que respetes su presencia, que le honres, igual que Esther. Porque Esther honró al Señor en todo momento y por eso fue reina y fue exaltada porque ella honró a Dios. ¿Estás pasando por un momento en donde no sabes si tienes propósito en tu vida? Todos lo hemos pasado, pero es el momento de preparación en donde Dios te tiene y te llevará a ese momento en donde Él quiere hacer algo grande con tu vida. Dios quiere prepararte, Dios quiere tomarse el tiempo para que cuando llegues a ese momento especial, Él te pueda usar y tu vida tenga un propósito. Todos los planes que Él tiene para tu vida son perfectos, pero necesitan tiempo, necesitan un momento especial en donde tú puedas meterte a la presencia de Dios, buscarlo y poder saber que todo lo que hagas es solo para Él.

0: No te apresures a hacer las cosas. No te apresures a querer tener todo cuando tú piensas que es el momento. Porque el momento perfecto para lo que tú tienes es el momento que Dios ha designado para ti. Puede que te desesperes, puede que tengas momentos en donde ya no puedas tener más fe y momentos en donde creas que Dios ya no va a hacer nada con tu vida. Ese es el momento más importante, porque es donde tienes que meterte con Dios y seguir teniendo fe, porque lo único que agrada a Dios es una persona con fe. Hoy te animo a que tu fe crezca, que seas una mujer que honre a Dios, que le busque, porque vas a necesitar de su favor. Y la única forma de tener el favor de Dios es honrando su presencia y buscándolo.
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2: 2:27.
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4: Bendito sea el nombre de Dios. Él sea bendito.
5: Él sea bendito.
4: Bendito sea el Dios de Israel.
6: Temperatura 0 grados.

cantores y salmistas proféticos que traigan cada día un rema de Dios para el pueblo del Señor. Hoy el rema para ti, iglesia, que me estás escuchando. Hoy es tu día, te dice el Señor. Es tiempo de que levantes tus manos y tomes fuerza.

0: levanta tus manos y dale gracias. Donde tú estés, donde te encuentres, hoy viene el manto de gloria sobre tu vida. Tu tabernáculo de adoración es restaurado. Me refiero a adoradores que quebrantan su corazón, adoradores que derraman su corazón delante de la presencia de Dios y que viven cada cosa que cantan, adoradores en espíritu y en verdad busca Dios.
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2: 2:46.
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4: Temperatura 0 grados.

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1: 2:51.
2: Problemas económicos, problemas de individuos, problemas de familia, a nivel social. Realmente es una canción que toca todas estas áreas, todos estos temas sociales que pudieran estar ahora mismo en primeras planas en diferentes países de Latinoamérica. En este momento se detiene el estudio, se detiene Latinoamérica para escuchar una de nuestras canciones favoritas. Con nosotros Marcos Yaroide, de la producción Del Cielo a la Tierra, que se abran los cielos.

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1: 2:59 minutos.

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1: 3:07.
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3: Temperatura 0 grados.

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1: 3:12.
2: ¿Cómo han cambiado las cosas allá entre mis hermanos? Donde se amarraba el burro hay un Mercedes del año. Y donde estaba el fogón de la humilde cocinita, ahora hay una piscina para un baño siempre lista. Era tan pobre esa gente en esos primeros años, con su casita de yagua y sus sillitas de guano. Pero allí siempre reinaba una paz como del cielo, viendo crecer sus muchachos con sus riñas y sus juegos. Era común acercarse a aquel cardero hirviendo, sacar un pedazo de yuca y disfrutarlo con esmero, o esperar al domingo para disfrutar en grande con una sopa de gallina como la hacía la madre. Pero el tiempo pasó y los muchachos crecieron. Las ilusiones llegaron y todos alzaron vuelo. Empezó la mejoría, pero imagínese el precio. Esos valores humanos todos quedaron deshechos. Parece que en los países una mina encontraron. Incalculables sumas llegaron años tras años. Aquella humilde casucha se convirtió en un palacio y los padres no sabían de dónde salían los cuartos. ¿Cuántas fiestas, cuántos canes dieron en cada regreso? Parece como que dieron con un pozo petrolero. Las fortunas que traían se gastaban a raudales, como que ese dinero no le importaba a nadie. Pero de pronto empezaron a llegar malas noticias. Y uno tras otro se fueron los muchachos tan deprisa que los viejos se rehúsan a aceptar que no es un sueño, no queriendo admitir que sus muchachos han muerto. Se ve la regia mansión desde lejos imponente. Por su hermosa arquitectura la elogia toda la gente. En la enorme marquesina espera un Mercedes negro, mas su dueño no regresa porque está en el cementerio. Como un leve murmullo se escucha en el interior. Los dos esposos comentan llenos de pena y dolor. Si todo fuera como antes, si esto se deshiciera, si el tiempo diera hacia atrás y borrara tantas huellas, qué hermoso sería vernos en nuestra humilde casita, contemplando a los muchachos con sus bromas y sus risas. ¿De qué valen las fortunas cuando no vienen del cielo? ¿Qué provecho se ha obtenido del afán por el dinero? Porque de él se obtienen muchas cosas materiales y se pierden tantas otras de valor incalculable. Bienaventurado el hombre que pone en Dios su confianza y que en la gracia divina ha cifrado su esperanza. Porque de Dios siempre vienen todas esas cosas buenas, y para los que le aman, tiene riquezas eternas.
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1: 3:16.

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1: 3:26.
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1: Bendito sea.
2: Temperatura 0 grados.

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1: 3:32 minutos.

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2: 3:46.
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4: Temperatura 0 grados.

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1: 3:59 minutos.

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2: 4:07.
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4: Temperatura 0 grados.

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1: 4:53.
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3: Temperatura 0 grados.

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1: 4:59 minutos.

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1: 5:04.

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1: 5:17.
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1: 5:29 minutos.

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1: 5 y 38 minutos.
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1: 5:45 minutos.

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1: 5:48.
2: Levanta las manos al cielo conmigo y repite: Señor, levanto mis manos, aunque no tenga fuerzas, aunque tenga mil problemas. Confiésalo con tus labios. Todo el mundo cantando conmigo.

0: ver los coros. Levanto mis manos.
1: Levanto mis manos.
0: Aunque no tenga fuerzas.

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1: 5:59.
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Padre, en el nombre de Jesús, te bendecimos, te adoramos, te glorificamos. Te damos toda gloria, toda honra, Dios, tú lo mereces, Señor. Gracias, Padre, por esta maravillosa mañana que tú nos has regalado, por el cuidado que ya tú has tenido para con nosotros, por los beneficios que de ti hemos recibido. Señor, gracias, porque tú has sido fiel, tú has sido bueno, perdonador, misericordioso. Gracias, Señor, porque en ti hay oportunidad, porque tú eres nuestra oportunidad, tú eres nuestra bendición, tú eres nuestro sustento, tú eres nuestra ayuda, tú eres quien guía nuestros pasos, donde quiera que vamos, tú no nos dejas, tú no nos desamparas, tú vas con nosotros en medio de la tempestad, de la dificultad, Dios mío. Nosotros podemos confiar en ti, podemos esperar en ti, podemos, Dios mío, darte a ti la adoración, darte a ti la exaltación, porque tú lo mereces. Gracias, Señor, por la obra del Calvario, Dios mío. Gracias, amado Dios, por el sacrificio que tú hiciste a favor nuestro. Bastó, fue suficiente para que pudiésemos tener vida y vida en abundancia, Dios mío. Gracias, Padre amado, Padre bueno. Te bendecimos, te adoramos, te glorificamos. Te agradezco, Señor, por cada cosa que tú nos das, por cada cosa que tú haces a favor nuestro. Gracias, Señor, porque tú enviaste a tu Hijo para que Él pagara el precio por nuestros pecados, Dios mío. Gracias, Señor, porque a nosotros no correspondía pagar aquel precio. A nosotros no correspondía morir en aquel lugar de vergüenza, de acusaciones, de rechazo. Señor, pero gracias porque tú enviaste a tu Hijo para que Él pagara el precio. Gracias porque a usted le agradó hacerlo. Y por medio de ese sacrificio, nos diste la oportunidad de vida y vida en abundancia, Dios mío. Te adoramos, te glorificamos, te damos la gloria, te damos la honra. Tú lo mereces, Dios. Gracias, Padre. Mi alma te da la adoración. Mi alma te da la exaltación porque tú lo mereces, Dios. Gracias, Padre. Gracias, Jesús. No nos dejes. No nos desampares, no te apartes de nosotros, Dios. Permítenos, Padre Santo, permanecer en tu camino, permanecer en tu camino, Dios mío. Ayúdanos, Señor. Ayúdanos, Padre. Tú sabes que te necesitamos. Tú sabes que dependemos de ti. Tú sabes, Dios. Señor, perdónanos, Dios mío. Yo sé, Padre Celestial, que no es suficiente con decir perdón, que tú deseas, Señor, que haya un arrepentimiento genuino en nuestra vida, Dios mío. Y por eso yo te pido que tú obre, Dios. Por eso yo te ruego, Padre Santo, que tú obre de una manera muy especial, que tú te compadezcas, Dios mío, que tú cambies nuestra vida. Tú sabes, Dios mío, que tenemos una lucha constante, una lucha, Dios mío, constante, Padre Santo, que queremos, deseamos, Señor, dejar todo aquello que no te agrada a ti, Padre. Ten misericordia, Señor. Ten misericordia, Dios mío. Obra tú, amado Dios, amado Padre. Ten misericordia, Señor. Yo te pido, Dios mío. Obra tú, Dios mío. Ten misericordia. Ten misericordia, Padre Celestial. Obra tú, Dios mío. Ten misericordia. Obra tú, Dios mío, Padre Celestial. Obra tú, amado Dios, amado Padre, amado Soberano. Glorifícate, Señor. Glorifícate, Jesús, de una manera muy especial. Manifiéstate, Jesús. Haz la obra, amado Dios.
Haz la obra, amado Padre. Ten misericordia, Señor. Ten misericordia, Dios mío. En el nombre poderoso tuyo, Dios. Amén y amén. Buenos días, ¿cómo están? Dios te bendiga. Dios te bendiga de una manera muy especial. Dios añada bendiciones. Dios añada bendiciones de una manera especial. Que Dios sea obrando. Vamos a estar levantando un clamor por la madre de Nuris Peralta, la cual ellos tuvieron un accidente, para que Dios tenga misericordia. Dios tenga misericordia. Padre, en el nombre de Jesús, yo clamo delante de ti. Tú eres el Dios de los milagros. Nosotros seguimos confiando en ti. Nosotros sabemos de que tú puedes obrar, de que tú tienes el poder para hacerlo, y por eso nosotros clamamos, por eso nosotros oramos, Dios mío. El primer milagro que tú has hecho es librarle, Señor, de que muriesen, Señor, en la condición de este accidente. Tú le guardaste, tú le protegiste, Dios. Por eso yo te pido, Dios mío, que tú obres de una manera muy especial. Que tú te glorifiques, Dios mío, de una manera poderosa. Que tú tengas misericordia, Dios. Que tú tengas misericordia y que todo lo que hayan de hacer aquellos médicos sea tú glorificándote. Tú eres el Dios de lo imposible y todas las cosas son posibles para ti. Nosotros clamamos no porque tenemos derecho, sino por misericordia, por tu fidelidad, por tu amor, para que sea tú obrando de una manera poderosa. Glorifícate, Jesús, manifiéstate, Dios mío. Obra tú, Dios mío, de una manera muy especial. Ten misericordia.

ahora mismo de los diferentes lugares. Dios te bendiga a ti y a los tuyos de una manera muy, pero muy especial. Dios añada bendiciones en la vida de las personas que en esta mañana están escuchando la programación. Así que Dios te bendiga a ti y a los tuyos. Que Dios añada bendiciones de una forma muy especial. Vamos a seguir con el programa de la mañana de hoy. 16 de septiembre. 16 de septiembre del 2026. Este es el mes internacional de la Biblia. Mes de la Biblia. Y el 27 es el día nacional de la Biblia. Así que agradecemos a Dios por nuestro país, porque Dios en su bondad, en su misericordia, ha sido bueno, nos ha dado la oportunidad de vivir una nación que le da importancia a lo que tiene importancia. A pesar de que yo sé que en nuestro país muchas personas necesitan tener un encuentro con el Señor, pero Dios ha sido bueno en gran manera.

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1: ¿Quién soy yo para que tú me hayas amado, para que me tomes en cuenta, para que tú me estés ayudando? Nosotros no somos nadie. Dios es bueno en gran manera. Por su misericordia no hemos sido destruidos. Porque Él está con nosotros, todavía estamos en pie. Todavía estamos en pie. En medio de este mundo, en medio de esta sociedad, en medio de este mundo que poco a poco se destruye y que requiere, que necesita la ayuda de Dios. Así que Dios te bendiga, amado hermano, amado amigo. Gracias porque nos está escuchando en esta mañana. Vamos a tener la palabra de Dios leída en el libro de Primera de Reyes, capítulo 9, verso 1. Primera de Reyes, capítulo 9, verso 1. La palabra de Dios la leemos en el nombre de Jesús. Y dice: cuando Salomón hubo acabado la obra de la casa de Jehová y la casa real, y todo lo que Salomón quiso hacer, Jehová apareció a Salomón. Apareció a Salomón y la segunda vez, como le había aparecido en Gabaón, y le dijo Jehová: yo he oído tu oración y tu ruego que has hecho en mi presencia. Yo he santificado esta casa que tú has edificado para poner mi nombre en ella para siempre, y en ella estarán mis ojos y mi corazón todos los días. Y si tú anduvieres delante de mí como anduvo David tu padre, en integridad de corazón y en equidad, haciendo todas las cosas que yo te he mandado y guardando mis estatutos y mis decretos, yo afirmaré el trono de tu reino sobre Israel para siempre, como hablé a David tu padre, diciendo: no faltará varón de tu descendencia en el trono de Israel. Mas si obstinadamente o apartares de mí, vosotros y vuestros hijos, y no guardares mis mandamientos y mis estatutos que yo he puesto delante de vosotros, sino que fuereis y sirvieren a dioses ajenos y los adorareis, yo cortaré a Israel de sobre la faz de la tierra que les he entregado, y esta casa que he santificado a mi nombre, yo la echaré de delante de mí, e Israel será por proverbio y refrán a todos los pueblos, y esta casa que estaba en estima, cualquiera que pase por ella se asombrará y se burlará y dirá: ¿por qué ha hecho así Jehová a esta tierra y a esta casa? Y dirán: por cuanto dejaron a Jehová su Dios, que había sacado sus padres de tierra de Egipto, y echaron mano a dioses ajenos, y los adoraron, y los sirvieron, por eso ha traído Jehová sobre ellos todo este mal. Aconteció al cabo de 20 años, cuando Salomón ya había edificado las dos casas, la casa de Jehová y la casa real, para las cuales Hiram, rey de Tiro, había traído a Salomón madera de cedro y de ciprés, dio a Hiram 20 ciudades en tierra de Galilea, y salió Hiram de Tiro para verlas, ciudades que Salomón le había dado, y no le gustaron, y dijo: ¿qué ciudades son estas que me has dado, hermano? Y le puso por nombre la tierra de Kabul, nombre que tiene hasta hoy. E Hiram había enviado al rey 120 talentos de oro. Esta es la razón de la leva que el rey Salomón impuso para edificar la casa de Jehová y su propia casa, y Milo y el muro de Jerusalén, y Azor, Megiddo, Gezer, Faraón, el rey de Egipto, había sabido y tomado a Gezer, y había subido y había tomado a Gezer, y la quemó, y dio muerte a los cananeos que habitaban la ciudad, y la dio en dote a su hija, la mujer de Salomón. Restauró pues Salomón a Gezer, y la baja de Herón, a Baalat y a Tamor, en tierra de desierto. Asimismo, todas las ciudades donde Salomón tenía provisiones, y las ciudades de los carros, y de las ciudades de la gente de a caballo, y todo lo que Salomón quiso edificar en Jerusalén, en el Líbano y en toda la tierra de su señorío, a todos los pueblos que quedaron de los amorreos, heteos, fereceos, jebeos y jebuseos, que no eran de los hijos de Israel, a sus hijos que quedaron en la tierra después de ello, que los hijos de Israel no pudieron acabar, hizo Salomón que sirviesen con tributo hasta hoy. Mas a ninguno de los hijos de Israel impuso Salomón servicio, sino que eran hombres de guerra, o sus criados, sus príncipes, sus capitanes, comandantes de su carro, o su gente de a caballo, y los que Salomón había hecho jefe y vigilante sobre las obras eran 550, los cuales estaban sobre el pueblo que trabajaba en aquella obra. Y subió la hija de Faraón de la ciudad de David a su casa que Salomón le había edificado. Entonces edificó él a Milo, y ofrecía a Salomón 3 veces cada año holocausto y sacrificio de paz sobre el altar que edificó a Jehová, y quemaba incienso sobre él que estaba delante de Jehová. Después que la casa fue terminada, hizo también el rey Salomón naves en Ición Geber, que está junto a Elot, en la ribera del Mar Rojo, en la tierra de Edom, y envió Irán en aquellas a sus siervos, marineros y diestros en el mar, con los siervos de Salomón, los cuales fueron a Ofir y tomaron de allí oro 420 talentos y lo trajeron al rey Salomón. Que Dios añada bendiciones por medio de su palabra en nuestra vida. Qué bueno, qué bendición poder saber de que Dios sigue estando con nosotros como poderoso gigante. Vamos a escuchar una alabanza y en un momento regresamos con más de la programación.

Seguimos con ustedes, gracias por mantener la sintonía del programa de esta preciosa mañana. Hemos compartido, hemos leído la palabra del Señor en el libro de Primera de Reyes, capítulo 19, capítulo 9 de Primera de Reyes, hemos leído, donde miramos el trabajo de Salomón, el pacto que Dios hace con Salomón, luego que él construye el templo. Dios le aparece y le comienza a explicar que si él se guarda íntegramente, de la misma manera que Dios había hecho pacto con David, iba a cumplir su promesa. La promesa que Dios le había hecho a David era que siempre iba a haber de su descendencia sentado en el trono de Israel como rey, que siempre iba a ser así, pero esto iba a depender de que Salomón, junto a Israel como nación, se mantuviese íntegro delante del Señor. Y menciona el Señor algo que iba a suceder si Israel no cumplía, que se iba a decir como refrán de lo que iba a suceder. Y dice el verso 8, y dirán, verso 7 dice el Señor hablando, el 8 dice, esta casa que estaba en estima, cualquiera que pase por ella se asombrará y se burlará y dirá, ¿por qué ha hecho así Jehová a esta tierra y a esta casa? Verso 9 dice, y dirán, por cuanto dejaron a Jehová su Dios y a que había sacado su padre de tierra de Egipto y echaron mano a dioses ajenos y los adoraron y les sirvieron, por eso ha traído Jehová sobre ellos todo este mal. Dios le dice lo que iba a acontecer a Salomón. Le dijo, si ustedes no me obedecen, no me sirven como debe de ser, entonces yo voy a traer juicio sobre ustedes. Y la gente van a decir, la gente iban a cuestionar el mal que estaba sucediendo con Israel. Y una de las cosas es que ellos iban a cuestionar y a decir que por qué. Y luego entonces tendrían la respuesta, porque ellos dejaron a Jehová su Dios y sirvieron a dioses ajenos y le adoraron. Por esa razón Dios iba a traer juicio. Y miren, señores, es increíble porque nosotros somos testigos de esto que Dios dijo. Oye, probablemente 4 o 5 mil años atrás, 3 mil años atrás, quizás más, que el Señor dijo y se ha cumplido. Hoy por hoy, el templo de Israel fue destruido. Ahora bien, antes de eso, es probablemente 100 o 200 años después, el templo de Salomón fue destruido. El pueblo de Israel fue llevado a otras naciones, en este caso, Nabucodonosor lo llevó como esclavo y destruyó el templo. Luego de eso volvieron a construir otro segundo templo, y también de la misma manera hoy por hoy está destruido. Entonces, lo que podemos hacer, pensar es que Dios lo que promete lo cumple. Y si Dios prometió traer juicio sobre Israel, si no le obedecía, y nosotros lo hemos podido ver, también podemos creer que de la misma manera Dios cumple lo que promete.
Y es por eso que debemos tener pendiente, lo que Dios puede hacer, tener pendiente lo que Dios puede hacer, y miramos cómo Dios trajo juicio sobre Israel y sobre Salomón, simplemente porque Salomón no obedeció, no cumplió lo que Dios le había dicho. Así que Dios te bendiga de una manera muy especial.

Padre, gracias por este tiempo, gracias por tus bendiciones, gracias por tu cuidado. Dios, yo te pido que bendiga a cada una de las personas que nos escuchan. Gracias, Señor, porque ya tú estás dando respuesta a nuestras oraciones. Gracias, Señor, porque tú has permitido que ya el médico está descartando las posibilidades de cirugía. Y yo sé que tú vas a hacer la obra en la madre de nuestra hermana Nuris Peralta. Que tú te glorifiques, y de igual manera, si hay tanta persona enferma con situaciones que requieren la ayuda de usted. Bendice nuestra vida y nuestra familia en el nombre de Jesús. Amén y amén. Señor, hemos llegado a la parte final por el día de hoy. Williams Hill se despide de ustedes. Hasta mañana. Dios te bendiga.

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1: Temperatura 0 grados.

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Buenos días, mis queridos hermanos y amigos. Dios le bendiga a todos. En el aire su programa espiritual Al Amparo de Dios. Es una programación de la Iglesia Evangélica Rescatando las Almas y sus pastores Margarita López y Manuel Esperanza González. En este momento le invitamos a todos para que juntos oremos a nuestro Padre Celestial, para que todos juntos clamemos al Dios único y verdadero. Donde tú te encuentras, únete a nosotros y vamos a orar a nuestro buen Dios. Oremos. Señor mi Dios y Padre nuestro que estás en los cielos, santificado sea tu nombre. Venga tu reino, haga el Señor su voluntad como en el cielo, así también en la tierra. El pan nuestro de cada día, dánoslo hoy. Y perdona nuestras ofensas, como también nosotros perdonamos a los que nos ofenden. No nos deje caer en tentación y líbranos del mal, porque tuyo es el reino, el poder y la gloria por los siglos de los siglos.

muchas gracias por darnos la luz de un nuevo día, en el cual te pedimos tu dirección, tu ayuda y tu compañía en todo lo que vamos a hacer. Que nos dirija por medio de tu Santo Espíritu. Nos libre de tentaciones y de peligro, de malos pensamientos y de malos deseos, y tú nos ayude a hacer tu santa y bendita voluntad. Que tú bendiga a todos los huérfanos, las viudas, los enfermos, los encarcelados, que le extienda tu mano de amor y de misericordia y le ayude en sus necesidades, en su angustia, en su dolor. Que tú bendiga a cada padre y madre de familia, a todos nos dé el pan nuestro de cada día. Danos sabiduría, danos conocimiento, danos entendimiento de tu palabra. Ayúdanos, Padre Celestial, a caminar contigo fielmente. Bendice a todos los oyentes y ábrele el entendimiento que el enemigo le ha entenebrecido. Y ayúdalo a entender tu palabra y a vivir por ella. Te lo pedimos en el nombre de Cristo Jesús. Amén. Bendito sea el nombre del Señor por siempre.

Bendito sea el nombre del Señor. Sigan con nosotros. Nosotros seguimos con todos ustedes llevándole la programación de este día para la gloria y la honra de Dios y para nuestra meditación y reflexión diaria, para que busquemos de Dios como Señor, Rey y Salvador de nuestra vida. Bendito sea el nombre de Dios por siempre y para siempre. Sí, hoy miércoles, bendito sea el nombre de Dios, cerca de Jesús.

0: El mejor lugar para nosotros estar cerca de Jesús todo el tiempo, cerca de Jesús. Mis amados hermanos y amigos, no hay un lugar mejor para estar en medio de un mundo perdido, en medio de un mundo que prácticamente ha fracasado, donde se está recurriendo a lo peor, a las guerras, recurriéndose a las invasiones. Entonces, en un mundo fracasado en su intento de triunfar, un mundo perdido, donde la única esperanza que tú y yo tenemos es escuchar de guerras y rumores de guerra y sustitución de la mano humana. Todo esto muestra el fracaso del hombre administrando al mundo. Tú y yo debemos de buscar lo mejor, estar cerca de Jesús. Momento para meditar con Margarita López.
1: Gloria sea el nombre del Señor. Dios te bendiga, mi querido hermano. Dios te bendiga, querido amigo. Tú que estás en sintonía con este tu programa, Al Amparo de Dios, siéntete a sí mismo amparado por Él. Y en esta mañana que el Señor nos ha regalado, es necesario aprovechar la oportunidad para aprender cosas buenas y poner en práctica la que aprendimos ayer. Por lo tanto, vamos a ir a Primera de Pedro, capítulo 1, capítulo 5, versículo 7. Primera Pedro 5, 7. Vamos a leer la palabra de Dios en el nombre de Cristo Jesús. Echando toda vuestra ansiedad sobre Él, porque Él tiene cuidado de nosotros. Que Dios bendiga nuestras vidas por medio de su santa y bendita palabra. Santa despreocupación. Así se titula la meditación en el día de hoy. Los dolores físicos se atenúan con sedante, pero no hay calmante para los dolores emocionales. A veces la presión es tan fuerte que toda nuestra naturaleza está afectada y no sabemos qué hacer. Muchas veces la causa son otras personas, aún seres queridos. Otras veces somos nosotros mismos que nos hemos encerrado en la confusa maraña de una y mil situaciones. Buscamos una solución que solo termina aumentando las angustias y las preguntas. Parece que no hay salida. Y a veces nos enferma descubrir que cuanto más hacemos, menores son los resultados. Dios sabe mucho de eso. Nos damos cuenta y oramos con intensidad, y Dios no responde. En verdad, no responde porque ya respondió. El problema de todos nosotros es querer que Dios diga de otra manera lo que ya ha dicho de clara manera. El Salmo 37 del 1 al 10 es la receta para todas las tensiones y angustias. El tema es sorprendente y sencillo. Encomienda al Señor tu camino y Él hará. En otras palabras, despreocúpate, deja todo en la mano de Él, pero va más allá, como si fuera un insulto a las crisis y una burla a las angustias. Dice, deleítate en el Señor, haz fiesta gozosa en medio de las tensiones, y Él te concederá las peticiones de tu corazón. Gracias al Señor por el recurso de la oración, pero en algunos momentos lo que tú y yo necesitamos es una santa de preocupación. Es el mayor tributo a la fe y a la confianza en Dios. Esto es una pura realidad. Cuando confiamos en Dios, muchas preocupaciones o todas son fáciles de eliminar. Dios nos ha dado la oportunidad en el día de hoy de tener más confianza en Dios, de confiar más en Él y desconfiar más de nosotros, pues Dios es el que todo lo puede. Nosotros no podemos hacer nada y no hay mayor cuidado que el cuidado de Dios. Que Él nos bendiga.

Cada día, cada mañana compartimos con todos ustedes y el grupo Al Amparo de Dios, que cada día comparten un texto de la Biblia. Comenzamos con nuestra querida hermana Fior Gil desde Puerto Plata, que ella comparte para todos nosotros Proverbio 8:35 y 36, que dicen así: Porque el que me halle hallará la vida y alcanzará el favor de Jehová, mas el que peca contra mí defrauda su alma. Todos los que me aborrecen aman la muerte. Bendito sea el nombre de Dios. Qué texto más importante, que te aclara muy bien tu situación, querido amigo. Lo voy a repetir, porque el que me halle hallará la vida y alcanzará el favor de Jehová, mas el que peca contra mí defrauda su alma. Todos los que me aborrecen aman la muerte. Escúchalo bien, todos los que me aborrecen aman la muerte. La hermana Fior comenta: El que lo tenga a él tiene la vida eterna, porque fuera del Señor no hay nada. Él es el Alfa y Omega, el principio y el fin de todas las cosas. No te separe de ni un momento de él. Bendito sea Dios. Sabio consejo. Muchísimas gracias, hermana Fior, que el Todopoderoso le siga bendiciendo y ayudando cada día. Y la hermana Belkis González, que madrugó hoy, ella comparte para todos nosotros este texto, Salmo 20, versículos 6 al 9, dice así: Ahora conozco que Jehová salva a su ungido, lo oirá desde su santo cielo, con la potencia salvadora de su diestra. Esto confían en carros y aquellos en caballos, mas nosotros del nombre de Jehová nuestro Dios tendremos memoria. Ellos flaquean y caen, mas nosotros nos levantamos y estamos en pie. Salva Jehová, que el Rey nos oiga en el día que lo invoquemos. Gloria a Dios. Muchísimas gracias, hermana Belkis. Que Dios le bendiga. Que Dios le ayude cada día.

Bendito sea el Señor. También nuestra querida hermana Lali desde Chile comparte para todos nosotros este texto de la Biblia, que está en el Salmo 90, versículos 7 al 12. Ciertamente con tu furor somos consumidos y con

tu ira somos turbados. Pusiste nuestra maldad delante de ti, nuestro yerro a la luz de tu rostro. Ciertamente todo nuestro día declinan a causa de tu ira. Acabamos nuestros años como un pensamiento. Los días de nuestra edad son 70 años. Si en lo más robusto son 80 años, con todo su fortaleza, es molestia y trabajo, porque pronto pasan y volamos. ¿Quién conoce el poder de tu ira y tu indignación? Según el temor que te es debido, enséñanos de tal modo a contar nuestros días que traigamos al corazón sabiduría. Alabado sea el nombre de Dios. Que Dios nos ayude a tener esa sabiduría de poder contar nuestro día y darnos cuenta que nuestros días acaban y que debemos de estar pegados a la ley de Dios. Muchas gracias, hermana Dali, que Dios le bendiga, que Dios le ayude. La hermana Mireya Mercado comparte para todos nosotros. Primera Juan 4:20 dice así: si alguno dice, yo amo a Dios, y aborrece a su hermano, es mentiroso. Pues el que no ama a su hermano, a quien ha visto, ¿cómo puede amar a Dios a quien no ha visto? Alabado sea el nombre del Señor. Muchísimas gracias, hermana Mireya. Que Dios le bendiga, que Dios le ayude. Beatriz Martínez Chuchi comparte para todos nosotros Mateo 7:24-25, que dicen así: cualquiera pues que me oye estas palabras y las hace, le compararé a un hombre prudente que edificó su casa sobre la roca. Descendió lluvia y vinieron ríos y soplaron vientos y golpearon contra aquella casa, y no cayó, porque estaba edificada sobre la roca. Bendito sea el Señor. Sí, la casa permaneció porque estaba sobre la roca firme, que es Jesús de Nazaret. Gracias, Chuchi, que Dios te bendiga, que Dios te ayude cada día. Septiembre, mes de la Biblia. Chuchi también nos recuerda eso. Septiembre, mes de la Biblia, querido amigo. Abre la tuya, no la tenga allí guardada. Siéntate y léela y escucha los consejos de la Biblia que te ayudarán para toda tu vida. Bendito sea Dios. Compartimos con el hermano Luis Ferreira desde Moca, que el hermano Luis comparte Mateo 25:13. Velad pues, porque no sabéis el día ni la hora en que el Hijo del Hombre ha de venir. Estar atento, porque no se sabe el día y la hora que Cristo viene. Muchísimas gracias, hermano Luis, que Dios le bendiga, que Dios le ayude cada día. Nuestra querida hermana Divina Flete comparte para todos nosotros este texto de la Biblia, Jeremías 6:16. Dice así: así dijo Jehová, paraos en los caminos y mirad y preguntad por la senda antiguas, cuál sea el buen camino, y anda por él, y hallaréis descanso para vuestras almas. Mas dijeron, no andaremos. ¡Qué triste! El Señor le dice a ellos lo que hagan, y ellos dijeron, no lo haremos. ¡Qué triste para el hombre
cuando llega a ese punto de no obedecerle a Dios, le espera el mal. Bendito sea el nombre del Señor. Párense en la senda antigua y miren cuál es el verdadero camino, el camino que Dios le ha indicado, y caminen por él. Bendito sea Dios. Muchas gracias, hermana divina. Pues también sobre vosotros, atalayas, que dijeren, escucha el sonido de la trompeta, y dijeron ellos, no escucharemos. Por tanto, oí naciones y entendé, oh congregación, lo que sucederá. Oye tierra, he aquí yo traigo mal sobre este pueblo, el fruto de sus pensamientos, porque no escucharon mis palabras y aborrecieron mi ley. Bendito sea Dios. Que Dios bendiga su palabra en nuestros corazones. Muchísimas gracias, hermana divina. Que Dios le bendiga, que Dios le ayude cada día. Nuestra querida hermana Katy Arbelo, desde la isla de San Martín, comparte para nosotros el Salmo 24, 1 y 2, que dicen así: de Jehová es la tierra y su plenitud, el mundo y los que en él habitan, porque él la fundó sobre los mares y la firmó sobre los ríos. Bendito sea Dios. Muchísimas gracias, hermana Katy, que Dios le bendiga, que Dios le ayude. Aquí este texto dice que Dios afirmó la tierra sobre los mares y la afirmó también sobre los ríos, sobre... De modo que, ya ustedes saben, el mundo estaba lleno de agua y sobre esa agua Dios afirmó la tierra. Eso se llama un Dios que tiene poder. El hermano Florentino Ventura, desde Cupellito, Nagua, comparte para todos nosotros este texto que se encuentra en Lamentaciones 3, 22 y 23, que dicen así: por la misericordia de Jehová no hemos sido consumidos, porque nunca decayeron sus misericordias. Nuevas son cada mañana, grande es tu fidelidad. Bendito sea el Señor. Muchísimas gracias, hermano Florentino, que Dios le bendiga, que Dios le ayude. Henry Flete comparte también en esta mañana este texto de la Biblia que se encuentra en Gálatas 5:16. Digo pues, andad en el Espíritu y no satisfagáis los deseos de la carne, porque el deseo de la carne es contra el Espíritu, y el deseo del Espíritu es contra la carne. Y estos se oponen entre sí para que no hagáis lo que quisiereis. Pero si sois guiado por el Espíritu, no estáis bajo la ley de ninguna manera. Bendito sea el nombre de Dios. Muchísimas gracias, hermano Henry, que Dios te bendiga. Que Dios te ayude cada día, todo el tiempo al amparo de Dios, todo el tiempo.

Amados hermanos y amigos que nos escuchan en esta mañana, en este mundo muchos son los consejos buenos, pero también muchos son los consejos malos. Hay muchos consejos y a veces estamos turbados. ¿Cuál hago? ¿Por dónde camino? ¿Por dónde ando? ¿Qué decido en este momento? Y estamos turbados porque hay muchas cosas, muchos consejos, pero también muchos pensamientos que me llegan a mí. Pensamiento, hazlo así, pero al mismo tiempo me llega otro pensamiento, así no. Y tú te sientes muchas veces turbado. ¿Qué debo hacer? Eso le pasa a todo el mundo. No es raro que te pase a ti, porque a todos nos sucede. ¿Cómo yo decido lo correcto? ¿Cómo hago lo correcto? ¿Cómo? Porque a cada momento los pensamientos te turban. ¿Qué hago? ¿Qué hago en este momento? ¿Haré lo correcto o no? Y va caminando y pensando que te equivocaste. Y es la pura verdad. Cuando no tenemos el consejo de Dios, nos damos cuenta rápidamente que nos equivocamos ante un mundo de tanto y tanto pensamiento, pero también tanta y tanta decisiones, pero también tanto y tanto consejo. ¿Qué hago? El pasaje bíblico que Divina compartió con todos nosotros, Jeremías 16:6 en adelante. Dios aconseja: párense en los caminos, anden por él, anden en caminos, párense en medio de los caminos. Y mirad y pregunten por la senda antigua, cuál sea el buen camino, y anden por él. Cuando te sientes turbado, no encuentras qué hacer, debes detenerte, pensar y analizar cuál es el buen camino. De tantos caminos que hay, ¿cuál es el buen camino? Pero pregunta también, pregunta por la senda antigua. Esto tiene mucho valor hoy día cuando hay tantas y tanta doctrina, tantas y tantos predicadores, pastores, líderes predicando un evangelio diferente. Pablo dice que desde los tiempos de él, muchos predicaban un evangelio diferente. Una gente que no tenga conocimiento escucha esos evangelios, ese evangelio, y se turban y no saben qué hacer. Pero quiero decirte, pregunta por la senda antigua. Pregunta cuál sea el buen camino y anda por él. Y si tú encuentras esa senda antigua y el verdadero camino y anda por él, hallaréis descanso para vuestras almas. Vamos a encontrar un descanso para nuestras almas. Cristo dice: vengan a mí todos los que están trabajados y cargados, que yo le daré descanso. Hallarán descanso para sus almas. Pero vengan, descubran el verdadero camino. Jesucristo dice: yo soy el camino, soy la verdad y la vida, y nadie llega a Dios el Padre si no es por medio de él. Nadie llega si no es por medio de él.
Tenlo pendiente, mis queridos hermanos y amigos. Tenemos nosotros que buscar esa senda y caminar por ella. La senda antigua, tantos caminos hoy hay que te turban, que tú nos, cuántos pensamientos, ¿qué hago? ¿Por dónde me dirijo? Busca inmediatamente qué dice Dios sobre eso que tú estás por hacer. Y haz lo que Dios dice y te irá bien, porque de Dios no sale ningún error. Dios no se equivoca, pero tampoco de Dios sale un consejo que no sea correcto, perfecto. Entonces, vámonos a dirigir por esa senda. Preguntemos siempre a Dios, ¿qué hago en este momento? ¿Qué es lo que tengo que hacer? Lo malo es que el hombre quiere siempre hacer lo que él quiere. Y haciendo lo que quiero, tiendo mucho a equivocarme. Lo que son padres, entendemos esto. Nuestros hijos quieren hacer siempre lo que ellos quieren. Y ya tú anduviste por esa senda. Ya tú pasaste por ese camino. Y le dice, hijo, por ahí no. Detente. Vuelve de nuevo y comienza por este camino, que este sí que te va a salir bien. Ahora bien, ¿encontró quien le dijera cuál es el camino? Sí. ¿Está dispuesto a caminarlo? Ahí está el problema. Que aunque tú encuentres quien te aconseje, quien te ponga en el verdadero camino, siempre te tienta a hacerlo como tú quieres. Y haciéndolo así, fracasa siempre. Entonces gritan mucho. Yo no sé qué pasa, que a mí todo me sale mal. Pero es, consulta tú tu camino, busca consejo. El texto bíblico dice, párate en los caminos y mira y pregunta por la senda antigua. Tú estás mirando diferentes caminos, pero detente y considera la senda antigua. ¿Por dónde caminaron tus padres y le fue bien? ¿Qué hicieron los mayores que tú, si le fue bien o no? Si ellos lo hicieron y le fue bien, entonces camina tú también por ese mismo camino y te irá bien. Porque no se trata de tú tener mala suerte, que todo te sale mal. No se trata de eso. Se trata de que lo que tú siembras va a cosechar. Si no le hace caso a nadie y hace la cosa como tú quieres, entonces tú vas a cosechar lo que sembraste. Todo te sale mal porque todo lo sembraste mal. No olvide esto. Cristo nos aconsejó, todo lo que el hombre sembrare, eso mismo segará. Que Dios te bendiga, que Dios te ayude a entender esto y a buscar de Dios el único Señor y Salvador.

De esta manera, mis queridos hermanos y amigos, hemos llegado a la parte final del programa del día de hoy, esperando que haya sido de tu ayuda espiritual y te encamine a buscar de Cristo nuestro glorioso Salvador. Mañana, si es la voluntad de Dios, estaremos con todos ustedes en una programación más. Recuerden siempre que los que confían en Jehová Dios tendrán nuevas fuerzas, levantarán alas como las águilas, correrán y no se cansarán, caminarán y no se fatigarán. Confíe usted también en Cristo Jesús y sírvale con amor. Estuvimos con todos ustedes, sus pastores, Margarita López y Manuel Esperanza González. Dios le bendiga a todos.

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1: 8 y 11 minutos.
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3: Temperatura 0 grados.

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1: 8:16 minutos.

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1: 8 y 29 minutos.
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1: El señor Matthew Henry, que había sido un hombre de Dios, que vivió muy cerca de él durante toda su vida, dijo en su lecho de muerte a su amigo el señor Lech: tú que has tenido cuidado en escribir los dichos de los moribundos, escribe el mío. Una vida gastada en el servicio de Dios y la comunión con Él es la vida más grata y feliz que cualquier persona puede vivir en este mundo. Sí, mi estimado amigo, estar quemados en el servicio del Señor y por el servicio del Señor es el precio de la bendición y el de ser hijos de Dios. Por eso dice el Señor en Isaías 48:10, te he escogido en el horno de aflicción. Dice el señor Carlos Spurgeon: durante mucho tiempo ha permanecido este versículo en las paredes de mi habitación, y también ha estado grabado de muchas maneras en mi corazón. Te he escogido en horno de aflicción. Es el versículo del cual habla el señor Spurgeon. Es maravilloso haber sido elegido de Dios. Es mejor ser elegido de Dios que por una nación completa. Tan grande es este privilegio que, a pesar de los inconvenientes que consigo lleve, como dice el versículo, te he escogido en horno de aflicción, esto debe ser aceptado con alegría, de la misma manera que el judío comía las hierbas amargas cuando celebraba la Pascua. Así nosotros escogemos el horno, ya que Dios nos ha escogido en él. Somos elegidos como un pueblo afligido y no como un pueblo sin aflicción, no en un palacio, sino en el horno. En el horno desaparece la hermosura, la forma se destruye, se pierde la fuerza, la gloria se consume, y sin embargo aquí es donde el amor eterno revela sus secretos y nos hace sus elegidos. En el tiempo de la prueba más cruel, Dios nos ha llamado y nosotros hemos respondido a su llamamiento. Entonces es cuando hemos escogido al Señor como nuestro Dios, y Él ha manifestado que ciertamente somos sus hijos. Por lo tanto, si hoy se enciende el horno 7 veces más de lo que suele estar, como se hizo con los jóvenes judíos cuando no quisieron inclinarse ante el ídolo, debemos recordar que, a pesar de que ellos fueron lanzados al horno de fuego, Jesucristo estuvo con ellos y no les hizo daño el fuego. Mi estimado amigo, tenemos a Cristo de nuestro lado, y aunque vengan la tentación, el problema, la duda, que sintamos que vamos a tropezar y caer, recordemos que el Señor está a nuestro lado. Especialmente ya estamos preparados para el cielo, porque Cristo vive en el corazón. Pero si tú, mi estimado radio escucha, no lo tienes en tu corazón, hoy es el día de aceptarle. Tus pecados te han apartado de Él, pero hoy arrepiéntete. Ven por la fe al pie de la cruz, ahí acéptale como tu Salvador personal, y lávate también por la fe en su sangre de todos tus pecados, y serás salvo. Amén.
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3: 8:49.
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cantores y salmistas proféticos que traigan cada día un rema de Dios para el pueblo del Señor. Hoy el rema para ti, iglesia, que me estás escuchando. Hoy es tu día, te dice el Señor. Es tiempo de que levantes tus manos y tomes fuerza.

0: solo levanta tus manos y dale gracias. Donde tú estés, donde te encuentres, hoy viene el manto de gloria sobre tu vida. Tu tabernáculo de adoración es restaurado. Me refiero a adoradores que quebrantan su corazón, adoradores que derraman su corazón delante de la presencia de Dios y que viven cada cosa que cantan, adoradores en espíritu y en verdad busca Dios.
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Hay cosas que uno no las entiende hasta mucho tiempo después. Puede saber de lo que tratan, a qué se refieren, pero en realidad no ha comprendido nada. Y así ocurre con algunas historias como El festín de Babette. Este film danés, basado en un cuento de Karen Blixen, ganó un Oscar hace ya más de 25 años. Vuelve ahora a los cines, también, y en DVD. Cuando vi la película, se estrenó en el año 88, fue en uno de los cines de versión original que comenzaban en Madrid, Alphaville. La he vuelto a ver en algún pase de televisión, pero creo que no la he entendido hasta ahora. Me temo que es eso lo que pasa a los que ven este relato como un clásico de la gastronomía en el cine. Disfrutan de ver a Stéphane Audran cocinando, y la actriz francesa de hecho presentó la copia en el Festival de San Sebastián, recreando incluso sus platos. Pero es como si muchos no vieran la dimensión de parábola de esta historia. Lo mismo les pasa, por otro lado, a aquellos católicos que se empeñan en ver en este relato el misterio de la transustanciación, en la historia de esta escritora de origen luterano, que firmaba con el seudónimo de Isaac Dinesen y murió ya hace más de medio siglo. Es cierto que con El festín de Babette, el veterano realizador danés Gabriel Axel, nacido el año 1918, que había trabajado en televisión desde los años 50, se llega a colocar en la mejor tradición de los directores del norte de Europa, como Bergman o Dreyer, que han tratado el tema de la fe. Aunque si esta obra es ya un clásico contemporáneo, es porque nos interroga cada vez que nos acercamos a ella. A algunos les habla del valor del arte, o de la alegría de la vida, pero a otros del asombro, de la gracia y del amor perdido. Como muchos lectores, yo conocí a Blixen por sus memorias de África, maravillosamente llevadas al cine por Sidney Pollack, el año 85, Meryl Streep, interpretando a la escritora, y Robert Redford como su amado cazador inglés, Denis Finch. El libro me llevó a otros textos, como sus cuentos góticos, a medida que crecía la curiosidad por una figura tan admirada por autores como Javier Marías, que tradujo su Ehrengard. Las fotos que vemos de ella en los años 50 con Hemingway o Arthur Miller y Marilyn Monroe muestran la popularidad que llegó a tener esta delgada baronesa cuando escribió El festín de Babette. Había nacido en Dinamarca, en 1886. Karen se casó con un primo lejano, que era barón, por eso vino lo de baronesa. Estableció una plantación de café en Kenia. Y el matrimonio tuvo tantos problemas que se separa a los 6 años. Ella tiene entonces una relación apasionada, pero llena de altibajos, con un aristócrata británico, cazador de leones, que muere en un accidente de aviación en el año 31, Denis Finch Hatton, o sea, el personaje de Robert Redford en la película. Se dedica a partir de ese momento a escribir, primero en inglés y luego en danés, mientras se encarga de la granja hasta que se ve forzada a venderla y regresar a su país tras la Segunda Guerra Mundial. La película de Axel traduce muy fielmente este relato que se atribuye a Blixen, aunque lo firma como Dinesen. Lo sitúa en Jutlandia, en vez de Noruega, como la novela original, pero sigue al pie de la letra muchas descripciones. Se toma la libertad incluso de doblar el espacio temporal, para convertir a las hermanas protagonistas en dos ancianas. Y difumina algo también el pasado revolucionario de Babette, que era una de las petroleuses, esas mujeres acusadas de quemar gran parte de París durante la Comuna, donde perdió a su marido y a su hijo. Pero es en general una fiel adaptación del libro. La historia nos presenta una comunidad de origen luterano, de claros rasgos pietistas. El término puritano, recordemos que es de origen anglosajón. Generalmente para el mundo luterano se habla de pietistas. El padre de estas dos hermanas se ve claramente que es pastor de esta iglesia luterana. Mantiene a veces este tipo de grupos dentro de sus parroquias, es el caso de donde está este hombre, con sus hijas, Martín y Filipa, llamadas así en homenaje a Martín Lutero y a Philip Melanchthon. Son personas piadosas pero también caritativas. Emplean sus pequeñas rentas en obras de beneficencia, pero sobre todo esa comunidad vemos que tiene un aire marcadamente oscuro, muy austero. Piensan todo el tiempo en la Nueva Jerusalén, la que cantan como su verdadero hogar. Y como muchas comunidades pequeñas, la vida de la familia gira en torno a la iglesia. La virtud y el sacrificio no son cosas que se digan, sino que se viven. Estas chicas no van a bailes o a fiestas. Los jóvenes que quieren verla tienen que ir a la iglesia. En el rebaño de este sonriente pastor se nos dice que el matrimonio tiene poco valor, puesto que al amor se le quita todo el contenido romántico. Su belleza se convierte en algo etéreo, pero no tiene nada que ver con lo físico. Te llama la atención cómo el pastor ve natural que estas hijas dulces y buenas se queden solteras, para cuidar de él. Su misión en la vida es continuar la labor del padre, manteniendo su veneración. Pierden así la ilusión y el futuro. Renuncian al amor, tanto de un oficial de caballería como de un cantante de ópera. El padre no rechaza de entrada a ninguno de ellos, aunque el segundo sea papista, sino que ellas mismas están tan condicionadas que ya no hace falta que les digan nada. No les prohíben, sencillamente lo hacen así. El teniente Lawrence Lovenham es un aficionado al juego, que al ser mandado con su piadosa tía, ansía una vida más elevada y pura, como Martín, sin secretos ni remordimientos molestos de conciencia. Como él, nunca se ha considerado espiritual, ve problemático compaginar su amor con sus aspiraciones.
así que se despide para conocer otras cosas, puesto que se ha dado cuenta que la vida es despiadada y algunas cosas son imposibles. Así, el Papin es una estrella de París. Le enseña a cantar a Filipa un aria de Don Giovanni de Mozart, en contraste con esos himnos que se usan constantemente como un medio de escape en los momentos de tensión. Ante el menor atisbo de atracción, la chica rechaza los sentimientos. Está convencida de que actúa así correctamente. El padre tampoco le prohíbe nada. Es ella la que dice que no quiere recibir más clases. No hace falta que le pregunte nada para indagar los motivos de su renuncia. Ella elige, según se le ha enseñado. Otra cosa le hubiera parecido un pecado. Consciente, el padre comunica su decisión lo antes posible. Se quedan así las dos hermanas haciendo punto, mientras su padre lee la Biblia. Y a su muerte mantiene la herencia viva. 15 años después aparece en la puerta una frágil y pálida mujer, Babette, que huye de París en medio de la guerra civil. La envía como sirvienta el cantante de ópera, ahora célibe y canoso. Espera en el paraíso poder volver a cantar y poder volver a oír su voz, sobre todo la de ella, sin temores ni escrúpulos, como Dios quiere que cantara. Aunque las hermanas no tienen medios para pagarla, la sirvienta acepta trabajar para ellos gratis. Durante 12 años, el único contacto que Babette mantiene con Francia es un billete de lotería, que recibe como regalo. Sirve así a las hermanas y a la comunidad en sus austeras costumbres. Los hermanos se han vuelto cada vez más irritables. Tienen continuos choques, uno cree haber sido estafado por otro, dos mujeres llevan una década sin hablarse, y se descubre un adulterio ocurrido hace 30 años entre dos miembros de la comunidad. La intolerancia y el desacuerdo reinan entre nosotros, dicen las hermanas. Se reúnen fielmente a cantar himnos, pero la palabra brilla por su ausencia. Dudan si serán perdonadas sus infidelidades. Y la noticia de que Babette gana la lotería coincide con la preparación de la celebración del centenario del pastor, para intentar volver a la armonía, a la comunión fraternal. Cuando ella les dice que quiere preparar una cena francesa, las hermanas se resisten. ¿Pero no comen los franceses ranas? ¿Cómo es lo único que les ha perdido en todos estos años? Acaban accediendo a sus deseos. Pero descubren con horror la llegada de codornices, una tortuga viva, una cabeza de vaca, acompañada además de cajas de vino y de champán, que les producen auténticas pesadillas. Ven con temor cómo van a ser expuestas a fuerzas peligrosas. Esto va a ser un aquelarre de brujas. En su espiritualidad vemos que la comunidad piensa que el cuerpo es esclavo del alma y se proponen, por lo tanto, no saborear nada. Según su peculiar interpretación del Evangelio, como en las bodas de Caná, la comida no tiene importancia. Babette organiza así todo un festín para gente que no valora en nada, ni sus manjares ni sus delicadezas. Como tantos evangélicos, prefieren el agua al amontillado. Y el champán les parece una especie de gaseosa, solamente que hay una excepción. El ahora general Lobenhion ha podido venir a la fiesta. Está visitando a su tía. Y es él quien reconoce en uno de sus platos la especialidad exquisita de una mujer que fue una de las chefs más reputadas de un restaurante de París. Y no es otra, por supuesto, que Babette. Aunque nadie habla de comida y bebida, el ambiente se hace más cálido. Uno confiesa que era un perdido juerguista hasta que conoció al pastor y escuchó su primer sermón. Y otro hermano confiesa a un tercero que realmente le estafó. Las dos mujeres que no se hablaban se encuentran en una animada conversación. Y ante el eructo de una hermana, otro prorrumpe ¡aleluya! Y es entonces cuando el general se levanta para hablar con un discurso. Ahí está la clave de la historia. Sus palabras giran en torno al salmo favorito del pastor. Y su mensaje es el descubrimiento de la gracia. Dice así: el hombre en su debilidad y miopía cree que tiene que tomar decisiones en la vida. Temblamos ante las opciones que tenemos que tomar en la vida. Y después de haberlas elegido, tememos habernos equivocado. Pero llega el momento cuando se nos abren los ojos y nos damos cuenta de que la gracia es infinita. Solo tenemos que esperarla con confianza y recibirla con gratitud. La misericordia no impone condiciones. Todo lo que hemos elegido nos es concedido, pero todo lo que hemos rechazado también nos es dado. Sí, incluso lo que rechazamos, porque la misericordia y la verdad se encontraron. La justicia y la paz se besaron, dice el Salmo 85, el favorito del pastor. La gracia es libre e incondicional, pero tiene un precio. No es una gracia barata. Descubrimos al final que la fiesta le ha costado todo a Babette. No podemos comprar la dicha, pero alguien ha pagado por ella. Cristo Jesús. Es en la cruz donde la misericordia y la verdad se encuentran, donde la paz y la justicia se besan. El general se da cuenta de que todo es posible entonces, y la cena acaba con los hermanos cantando un himno evangélico alemán antes de salir unidos de la mano en un baile bajo el cielo estrellado. Sus palabras dicen: el que deja actuar al amado Dios y siempre espera en él, será guardado de manera milagrosa. En medio de necesidad y de tristeza, quien confía en el Dios Altísimo no ha construido sobre la arena. Que guarde silencio esperando y se regocije en su interior. Como la gracia soberana de nuestro Dios y su inocencia le son propicias, Dios que nos ha escogido para sí,
sabe muy bien lo que nos hace falta.

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3: 9:10.

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1: 9:19.
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5: Temperatura 0 grados.

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1: 9:23 minutos.

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1: 9:37.
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3: Temperatura 0 grados.

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1: 9:42 minutos.

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1: 9:59.
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3: Temperatura 0 grados.

0: Temperatura 0 grados.
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2: 10 y 12 minutos.
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0: Temperatura 0 grados.

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1: 10:17 minutos.

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1: 10 y 29 minutos.
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3: Temperatura 0 grados.

Temperatura 0 grados.

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1: 10:50.
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5: Temperatura 0 grados.

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1: 10:59 minutos.

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1: Pero el sufrimiento, alguien dijo con mucha sabiduría, es un curso obligatorio de la Universidad Divina. Nadie puede graduarse sin pasar por una temporada de sufrimiento. Yo no conozco lo que usted está sufriendo, pero conozco lo que yo y mi esposa hemos sufrido en el proceso de los años. Así que Dios siempre, ¿cierto? Él nunca se equivoca, nunca uno de sus atributos se impone sobre el otro. Él es perfecto, hace todas las cosas correctamente. Así que cuando Él permite experiencias dolorosas, nunca está sorprendido. Cuando nosotros oramos a Dios, no le informamos de nuestras circunstancias, ¿cierto? En la oración nuestra Dios no aprende nada, los que aprendemos somos nosotros. Usted no le informa a Dios de sus necesidades. No es que usted está orando y diciendo, Señor, estoy enfermo, y Dios le dice, qué bueno que me dijiste, no me había dado cuenta, vamos a ver qué medidas tomamos para poder ayudarte. Dios conoce todas las cosas. Él conoce nuestros pecados que producen sufrimiento, Él conoce los pecados de otros que producen sufrimientos a nosotros, y también conoce nuestros errores y nuestras fallas, y Él quiere evitarnos determinados sufrimientos porque Él sabe que nosotros podemos evitarlos, pero hay otros que Él sabe que tenemos que vivirlo, porque hay cosas que nunca aprenderemos sin pasar por experiencias dolorosas. Por eso que el sufrimiento es un curso obligatorio de la Universidad Divina. Cada persona tiene que vivirlo en algún momento. Ahora, siendo real, no voy a hablar del sufrimiento que buscamos, y yo me he buscado algunos. Me he buscado sufrimiento por mis pecados, igual que ustedes. Cuando uno mira para atrás y se da cuenta de los pecados que ha cometido, uno quisiera volver atrás. Con los años, con las experiencias adquiridas, se va dando cuenta de cuántos pecados ha cometido y por eso cuánto sufrimiento trajo a su vida y también a su familia. No hay cómo volver atrás, tengo que aprender a lidiar con las consecuencias de mi sufrimiento. Hay sufrimiento que vivimos por los pecados de otros, pero no quiero hablar de aquel sufrimiento. Quiero hablar de aquel sufrimiento que en términos humanos no merecemos. La palabra de Dios está precisamente para ello. Es toda la escritura inspirada por Dios, es útil, es eficiente para enseñarnos, para guiarnos, para corregirnos en justicia, a fin de que el hombre de Dios sea maduro. Nuestro problema no son los problemas, es la inmadurez. Ese es nuestro más grave problema. No son los sufrimientos los que destruyen los matrimonios, sino la falta de capacidad para saber enfrentarlos. Así que por eso Dios, en forma extraordinaria, para no dejarnos solos en la vida, nos ha dejado este maravilloso libro con enseñanzas claras. Todas las respuestas para la vida están allí. Dios no ha querido que nosotros vivamos una vida de miseria. Él quiere que vivamos una vida fructífera y realizada. Por eso el apóstol Pedro dice, todas las cosas que pertenecen a la vida, a los procesos de la vida, a las circunstancias de la vida, cómo enfrentar la vida, todas las cosas que pertenecen a la vida y a la piedad, nuestra relación con Dios, os han sido dadas, ya las tienen, por medio del conocimiento de aquel que os llamó por su gloria y excelencia. Ahora, sería sencillo que uno madurara apenas conoce a Jesucristo, pero no es verdad. Si usted estudia mis conferencias, descubrirá, por ejemplo, que la fe no es suficiente para convertir a los individuos en maduros. Hay gente de fe inmadura. Así que la fe no es suficiente para convertir a las personas en maduras. Los dones espirituales, la práctica de los dones espirituales no producen madurez. La práctica de los dones espirituales puede ser realizada por carnales. Los carnales también pueden ejercitar sus dones espirituales. Así que no produce madurez. Usted nunca madura orando. Usted nunca madura ayunando. Porque el pueblo no perece por falta de ayuno y oración, sino por falta de conocimiento de la verdad. Porque es la verdad la que produce madurez. Es lo que dice la Biblia. Dice que toda la escritura es inspirada divinamente y el objetivo es que el individuo sea maduro. Y Dios ha entregado a nosotros dones, talentos, apóstoles, profetas, pastores, maestros, y todos tenemos una misma misión en la vida, aunque la manejamos de diferente manera. Pero la misma misión es perfeccionar a los santos para que se conviertan en individuos maduros. Así que nuestro más grave problema no es los problemas, sino la inmadurez para saber enfrentarlos. Pero usted puede evitar sufrimientos mientras más conoce la verdad y mientras más aplica la verdad. Note que agregué algo más, dije aplica la verdad. Me dedico a crear ciertos principios y este es uno de los principios. Una verdad anunciada, una verdad predicada, una verdad enseñada, una verdad admirada, una verdad memorizada, nunca produce una vida transformada. Usted puede sentarse en una iglesia, escuchar, cantar, memorizar, cantar verdades, orar por verdades, declarar verdades. Usted puede admirar verdades, escribir verdades y nunca va a ser transformado. Porque lo que produce la transformación del individuo es la aplicación de la verdad. Por eso el apóstol Pedro dice, pone toda diligencia para que a su fe añadan virtud. Esto no es un curso de desarrollo personal. No, recuerde que es fe, es creer en un Dios que tiene todo el poder para hacer milagros. Amén. Pero no siempre los hace. Sería lindo que Dios cambiara todo en un milagro, ¿cierto? Yo quiero que enfoquemos por un momento en un pasaje de las Escrituras que es obvio que va a hablar de esta situación que vivimos todos y se encuentra en la segunda carta del apóstol Pablo a los Corintios. Y voy a rápidamente hacer una reseña de lo que el apóstol quiere enseñarnos. Note lo que dice el apóstol. Pablo, apóstol de Jesucristo por la voluntad de Dios y el hermano Timoteo, a la iglesia de Dios que está en Corinto, con todos los santos que están en toda Acaya. Versículo 2, allí parte todo, queridos. Versículo 2, gracia y paz a vosotros, de Dios nuestro Padre y del Señor Jesucristo. Eso es precisamente lo que necesitamos en las situaciones más difíciles de la vida. Gracia y paz. La gracia que nos obliga a mirar a Dios y ver que este Dios, que por su gracia nos da lo que no merecemos. Nadie merecía la salvación, nadie merecía ser hijo de Dios. Él nunca nos miró a nosotros y dijo, a este yo lo voy a salvar, tiene los méritos suficientes como para poder salvarlo. La Biblia dice que no, Él buscó lo más bajo de este mundo y por su gracia se inclinó a nosotros y entre miles de personas de México y distintos países y aquí en Laredo, Dios dijo, tú eres mío. ¿No es eso grandioso? Maravilloso. Gracia. Tenemos que aprender a vivir en la gracia de Dios. Gracia y paz. Escucha este principio. La paz de un individuo No depende de estar rodeado de personas pacíficas, sino de depender de los principios de la palabra de Dios para saber cómo enfrentar a todos los que le hacen la guerra. La paz no se debe a las circunstancias que vivimos. La paz se debe al Dios que tenemos, el poder que nos ha dado, la sabiduría que hemos adquirido para saber enfrentar las circunstancias de la vida. Y eso es lo que quiero enseñarles ahora. Así que, primer principio, Dios, aunque conoce todo, no siempre nos evita el sufrimiento, pero siempre nos deja disponible su gracia y su paz. El esperar en el Señor es esperar que en la aplicación de la verdad va a ocurrir lo que Él dijo. No es cruzarse de brazos. Así que la paz de un individuo no depende de cuán pacíficos son los que le rodean, sino de cuán sabio es para enfrentar a todos los que le hacen la guerra. La paz de un individuo no proviene de cuán pacíficas son las circunstancias alrededor de él, sino cuánto ha aprendido a depender de Dios, de sus principios, de la aplicación de la verdad para asumir su responsabilidad para enfrentar la vida y no solamente entregarle la carga a Dios para que Él haga un milagro. Segundo principio, bendito sea el Dios y Padre de nuestro Señor Jesucristo, Padre de misericordias y Dios de toda consolación. Qué bueno que está la palabra toda allí, ¿no? Dios de toda consolación. No hay problema, no hay angustia que Dios no pueda consolar. Dios de toda consolación. Principio, Dios es un Dios soberano, que debe ser adorado, alabado y obedecido pese a las circunstancias que vivimos. Por eso Pablo dice, bendito sea el Dios y Padre de nuestro Señor Jesucristo, que tiene todos los recursos para entregarnos todo lo que necesitamos para poder enfrentar nuestras situaciones. Porque eso es consolador. Consolador es el paracleto, es aquel que se pone junto a nosotros. No es aquel que viene a tocarnos el hombro y decir, todo va a estar bien, tranquila, no te preocupes. No es. El consolador es el paracleto, es el que viene, se pone junto a nosotros y nos muestra un nuevo camino. Nos dice lo que tenemos que hacer. Ahora note, el cual nos consuela en todas nuestras tribulaciones. Dice todas otra vez. Yo no sé cuál es la suya, yo conozco las mías. Pero Él nos consuela en todas nuestras tribulaciones. Yo aprendí que no tenía que preguntarle a Dios por qué, sino para qué. Esa es la pregunta que nos hacemos, ¿cierto? ¿Por qué esto? ¿Por qué aquello? ¿Por qué esto otro? ¿Por qué ocurre así? ¿Por qué yo? Aquí está la respuesta, y Dios quiere que en vez del por qué, preguntemos ¿para qué? Si eres un Dios soberano, de gracia, de paz, que nunca se equivoca, que nunca se atrasa, entonces tienes que tener una razón para permitir esto. Primer, ¿para qué? Dios permite sufrimientos para que recibamos el consuelo divino, para que aprendamos a consolar a otros humanos. Ah, esto es duro, ¿eh? Es duro. Usted no lo piensa en el momento. No lo pensó Johnny Erickson Tada cuando se tiró un clavado y su cabeza golpeó en el fondo del mar y quedó paralizada del cuello para abajo. Y cuando iba en la ambulancia, escuchando las sirenas, iba pensando, mi Dios es poderoso, Él me va a sanar. Nunca la sanó. Y Johnny Erickson Tada quedó paralizada desde el cuello hasta los pies. Y una de mis más lindas experiencias fue alguna vez ministrar con ella en Ecuador y ver en el Coliseo Alianza miles de sillas de ruedas y personas escuchando a una predicadora sentada en silla de rueda que con un pincel en su boca pinta cuadros, escribe libros y tenía un programa que se llamaba Johnny and Friends. ¿Para qué? Yo no sé qué ha vivido usted, pero Dios nunca se equivoca. Oh, yo recuerdo experiencias para atrás que no hubiera querido vivir, pero vaya que me han servido. ¿Para qué? Para que podamos consolar a otros que se encuentran en medio de gran tribulación. No quiero que ignoren esto. Fuimos atribulados, nos sobrevino en Asia una tribulación, fuimos abrumados en gran manera, más allá de nuestras fuerzas. Esto sí era imposible de llevarlo. De tal modo que aún perdimos la esperanza de conservar la vida. Pero tuvimos en nosotros mismos sentencia de muerte. Segundo, ¿para qué? Oh, esto sí es difícil. Segundo, ¿para qué? Para que no confiáramos en nosotros mismos, sino en la gracia de Dios, sino en Dios, que tiene más poder que nosotros, porque resucita a los muertos. Ese es el segundo para qué. Ahora, todos tendemos a acostumbrarnos a depender de nuestra fortaleza. Ah, pastor, no, yo hago ejercicio todos los días y tengo una salud extraordinaria porque me cuido. ¿No vio una foto, un video de un muchacho que llegó a lograr el equipo de básquetbol de su high school y su primer partido oficial? Se levantó, tiró la pelota y le dio un ataque al corazón y murió. Nuestros recursos son limitados. Nos permite experiencias para que no confiemos en nosotros mismos, sino en Dios, que nunca se equivoca, que siempre provee en los momentos más difíciles. Último, ¿para qué? Él nos libró pasado. Cuando usted experimente situaciones difíciles, ¿podría dar una mirada al pasado? ¿Podría ver de dónde lo sacó el Señor? ¿Podría ver qué ha hecho Dios por usted? ¿Podría ver los milagros que Él ha realizado? ¿Podría ver la provisión que Él ha tenido? Él nos libró pasado. Segundo, y nos libra presente. Su situación presente nos libra ahora. Pero allí no termina, viene más sufrimiento. Futuro, y nos librará. Él nunca falla. Él nos libró, nos libra y esperamos que aún nos librará de tan grave peligro de muerte. Para ello, note, contamos con vuestras oraciones. Tercer, ¿para qué? Primer, ¿para qué? Para que aprendamos a consolar a otros por el consuelo que nosotros hemos recibido. Segundo, ¿para qué? Para que aprendamos a no confiar en nosotros mismos, sino en el Dios que hace milagros. Y tercer, ¿para qué? Para que no nos encerremos en nuestro lamento, sino para que pidamos oraciones y oremos los unos para los otros y nos apoyemos. Por eso es el pueblo de Dios, por eso es la familia de Dios, para que podamos apoyarnos, dice, para que luego, cuando Dios conteste la oración, y tal vez nunca sane, y tal vez nunca se arregle el problema de la manera que usted creía, pero para que en el momento en que Dios le entregue la respuesta que Él determinó que es buena, aunque a nosotros nos confunda, para que cuando Él responda, y hay miles de personas que han orado por nosotros, o su grupo de estudio bíblico, dice que Dios reciba la gloria porque todos oraron por la respuesta. Y cuando Dios responde, todos agradecen a Dios y Dios recibe la gloria. Me encanta este pasaje porque parte con Dios y termina con Dios. Ahora, escuche lo siguiente, queridos. Todo problema y sufrimiento hay que enfrentarlo integralmente. No es solo espiritual, es un problema espiritual, pero no es solo espiritual. Si usted enfrenta un problema, tiene que tomar otras medidas. Fuera de su participación espiritual, su dependencia de Dios. En segundo lugar, usted no es solo espíritu, usted también es mente, emociones. Así que va a tener que trabajar aquello. Y si su médico le recomienda ciertas medicinas, va a tener que seguir un proceso médico si lo necesita. Y si su médico le recomienda ejercicios para poder enfrentar su situación, tendrá que empezar a hacer ejercicios para botar la adrenalina de su cuerpo, todo esto que está llevándole a un estado depresivo, y tendrá que trabajar su problema, y tendrá que empezar a caminar, y tendrá que empezar a hacer ejercicio, y empezar a tratar su problema, no solo espiritualmente, sino también emocionalmente. Y tendrá que tratar su problema también físicamente. Termino con esta ilustración. Elías era un gran profeta de Dios. Y este gran profeta de Dios estaba acostumbrado a que Dios haga milagros, ¿cierto? Señor, quiero que llueva. Llovió. Quiero que pare la lluvia. Paró. Señor, ahora quiero que le des aceite a la viuda. Le dio. Ahora, Señor, yo quiero que mates a todos estos profetas. Ahora quiero que quemes. Que... Y cuando mató a los profetas, cansado, recibió una amenaza. Y Jezabel dijo, en 24 horas te mato. Y en 24 horas él dijo, voy a morir, y salió huyendo. El gran profeta de Dios, un hombre, claro. Salió huyendo, se metió debajo de un árbol y abandonó a su criado. Le dijo, no, no me sigas, me voy solo. Y se metió debajo del árbol y se empezó a llenar de angustia y aflicción. Y llegó a un estado depresivo tremendo. Y cuando llegó al estado depresivo, le dijo a Dios, Señor, ya no quiero morir, no quiero vivir, mejor mátame. Oh, y entonces él esperaba un milagro. Pero esta es la respuesta divina. Lo trató espiritual, física y emocionalmente. Mira la respuesta. Primero, te vamos a tratar físicamente. Le preparó un rico emparedado en el cielo, le trajo la comida, lo hizo comer, lo hizo descansar. Tranquilo, cuida tu cuerpo. Elías, no todo es milagros, cuídese, cuide su cuerpo, coma bien, descanse bien, te queda mucho camino. Segundo, le trató emocionalmente. Le mandó a Eliseo. Y este estaba tan acostumbrado a vivir solo que cuando vio a Eliseo le dijo, ¿y tú qué haces? ¿A qué vienes? Dios se lo había enviado. Así que la parte emocional es buscar consejo, buscar ayuda de profesionales. La parte emocional es buscar amigos que lo apoyen en las áreas que el amigo puede. Los amigos no pueden tener un consejo profesional. Así que el área emocional es buscar amigos. Y tercero, es volver a la sencillez de la vida cristiana, a lo elemental. Porque Elías quería otro milagro, ¿cierto? Pero ¿sabe qué le dijo Dios? No, tranquilo. Y entonces vino un fuego y dijo Dios, dijo Elías, allí está Dios. Y dice la Biblia, allí no estaba Dios. Y luego vino un viento que partía las rocas y dijo, ese sí es Dios. Y la Biblia dice, y Dios no estaba allí. Y luego vino un terremoto. Dijo, ahora sí, pues un terremoto. ¿Quién creó? Dios. No, y Dios no estaba allí. Enseñanza. Dios no siempre quiere que miremos los milagros. Existen. ¿Quién hizo los milagros? Dios. Pero Dios quería decirle: Elías, vuelve a tu vida sencilla, a tu relación espiritual sencilla conmigo. Primer consejo: vuelva a su vida sencilla con Dios, su oración, su lectura bíblica, su dependencia de Dios. Busque consejo profesional, amigos, y siga adelante con consejos apropiados. Y tercero, preocúpese de su físico. Me encanta la receta divina, ¿a usted no? Amén.
0: Espero que el mensaje de este día haya sido de bendición para tu vida. Y si al transcurso de este mensaje tú has reconocido que necesitas a Jesús, por favor repite conmigo esta oración. Señor Jesús, te invito a mi corazón, te reconozco como mi Salvador personal y te pido perdón por mis pecados. Gracias por registrar mi nombre en el libro de la vida. Amén. Si tú has respondido a este mensaje de esta forma, yo te invito a que nos visites en el 4519 East Delmar Boulevard, aquí en Laredo, Texas, en el auditorio de la Iglesia Cristiana Misericordia. Si el mensaje de este día fue de bendición y deseas escucharlo nuevamente, puedes llamarnos al 956-712-2484 y pedir tu copia. Dios te bendiga y esperamos verte en nuestra próxima edición.
2: Esta es la hora en Radio Dios Provee Internacional. 11:26

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1: 11 y 37 minutos.
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0: Temperatura 0 grados.
1: Por eso levantamos nuestras manos esta noche, Señor. Adoramos al único Dios, el único que es digno de suprema alabanza y adoración. Venimos hoy a adorarte, Señor, levantando nuestras manos y levantando nuestro corazón. Todo aquel que quiera adorar, Señor, levante sus manos así. Cierre sus ojos un momento. Ve al Señor. Él está aquí. Aleluya. Con sus manos en alto, cante con nosotros.

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1: 11:46 minutos.

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1: Temperatura 0 grados.

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1: 11 y 59 minutos.
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5: Mi esposo y yo estábamos esperando para hacer un viaje misionero juntos, de corto plazo, posiblemente a África. El deseo de mis hijas es ir a un viaje misionero de largo plazo en la ventana 1040.
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5: Misionero de largo plazo en la ventana 1040.
4: 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Durante ese ministerio, observamos que el crecimiento espiritual de los estudiantes crecía negativamente afectado por los padres divorciados. 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Dios quiere darle una misión a su familia. 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Primero, piense en las cargas que tiene en su corazón por su ciudad, estado o el mundo. Segundo, ¿por qué no hacer una lista de sus talentos y dones? ¿Qué habilidades Dios le ha dado? Un pensamiento final. Piense en la misión que tiene su familia y la dirección de Dios para su vida. 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
1: 12:08.

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1: 12 y 22 minutos.
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3: Temperatura 0 grados.

de una vez que no hable más, ni siquiera pronuncie la palabra libertad, porque qué libertad ha obtenido el ser humano.

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1: 12:31 minutos.
2: ¡Aleluya!

0: Ese es mi Salvador. Ese es tu Salvador. Gloria al Señor.
1: ¡Qué temperatura 0 grados! Aleluya.

tendrán alas como las águilas. 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Caminarán y no se fatigarán.

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1: 12 y 43 minutos.
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3: Temperatura 0 grados.

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1: 12:48 minutos.

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1: 12:52 minutos.

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1: 1:02.
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1: 1:07.

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1: 1:21.
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3: Temperatura 0 grados.

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1: Una y 25 minutos.

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1: 1:28.

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1: 1:38.
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3: Temperatura 0 grados.

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1: 1:48 minutos.

0: Temperatura 0 grados.
1: Problemas económicos, problemas de individuos, problemas de familia, a nivel social. Realmente es una canción que toca todas estas áreas, todos estos temas sociales que pudieran estar ahora mismo en primeras planas en diferentes países de Latinoamérica. En este momento se detiene el estudio, se detiene Latinoamérica para escuchar una de nuestras canciones favoritas. Con nosotros Marcos Yaroide, de la producción Del Cielo a la Tierra, que se abran los cielos. A ti.

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1: 1:59.
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5: ¿Qué tal, querido amigo o amiga del programa Cruzada con Luis Palau? Mi nombre es Jorge Escopazo y quiero darle la más cordial bienvenida a este nuestro punto de encuentro en la radio, donde estudiamos diariamente la Biblia, la Palabra de Dios, junto a miles de oyentes alrededor del mundo, quienes escuchan nuestros programas a través de las emisoras que lo transmiten, como así también a través de nuestro sitio en internet, luispalau.net. Y en este día, continuando con la serie sobre la vida de Daniel, Luis nos presenta el mensaje titulado Dime con quién andas.
6: Hay un viejo dicho español que dice, dime con quién andas y te diré quién eres. Pues lo que quiere decir ese dicho, como usted bien sabe, es que los amigos que nosotros escogemos, las personas con quienes escogemos asociarnos, indican la clase de persona que somos generalmente. O sea que, cuando alguien conoce nuestros amigos, en esencia puede descubrir el tipo de persona que somos usted y yo. Y en la vida cristiana la situación es igual. Dígame usted con quién anda, y casi seguro que sus amigos podrán decirme quién es usted. Si yo le cuento quiénes son mis amigos, usted al conocer a ellos puede muy pronto también descubrir qué clase de persona soy yo. Porque es muy cierto el dicho, dime con quién andas y te diré quién eres. Pues, al analizar la vida de aquel famoso profeta que se llamó Daniel en el Antiguo Testamento, podemos ver que una de las marcas y características que lo hicieron tan sobresaliente fue precisamente que supo escoger el tipo de amigos y de hombres con quienes él decidió asociar su vida. Usted y yo, mi amable oyente, vivimos la vida aquí en la tierra no solos, sino acompañados. Acompañados cuando nos casamos por la esposa y si Dios nos da hijos, con los hijos. De solteros vivimos acompañados de los amigos, los parientes y los vecinos, los colegas o compañeros en la escuela o en la universidad. Cada uno de nosotros tiene sus amigos, y los amigos nos marcan a nosotros, dejan su impacto sobre nuestra vida, al igual que nosotros dejamos nuestro impacto sobre la vida de ellos. En una palabra, es de mucha importancia qué clase de personas escogemos como compañeros. Cuando un caballero resuelve que va a entrar a la política, como lo hizo Daniel, guiado por Dios, tiene que escoger el tipo de colegas con quienes va a trabajar. Ahora, es cierto que en muchos casos uno no puede escoger con quiénes va a trabajar en ciertas situaciones. En una empresa, en el ejército, en la política, uno tiene que asociarse con quienes le tocó, por la gracia de Dios, tener que asociarse. Y en ese caso, Dios le ayuda a uno a hacer amistades que corresponden. Así aconteció con Daniel. Daniel escogió amigos excelentes, 3 para ser precisos, que fueron sus compañeros, que formaron su equipo para el resto de sus días. Note usted en Daniel capítulo 1, versículo 6, por ejemplo, dice así, entre estos, o sea que el rey llevó para prepararlos para grandes cosas, estaban Daniel, Ananías, Misael y Azarías de los hijos de Judá. En el versículo 17 del capítulo 1 dice, a estos 4 muchachos, Dios les dio conocimiento e inteligencia en todas las letras y ciencias, y Daniel tuvo entendimiento en toda visión y sueños. Y versículo 19 dice, y el rey habló con ellos, y no fueron hallados entre todos ellos otros como Daniel, Ananías, Misael y Azarías. Así pues, estuvieron delante del rey. Lo que hizo Daniel, mi amable hermano y amigo y hermana también, es formar lo que vamos a llamar una comunión de apoyo, una comunión o un equipo de apoyo. Es necesario que usted y yo, cada uno de nosotros, vayamos formando temprano en nuestra vida, como lo hizo Daniel en su temprana adolescencia, un equipo de apoyo que sean amigos íntimos, que se van a ayudar y apoyar, impulsar, orar los unos por los otros, exhortarse, aconsejarse los unos a los otros, si fuera posible, para toda la vida. Daniel hizo eso. Temprano en su vida formó un equipo de apoyo para su vida y para la vida de ellos. Nos necesitamos los unos a los otros. Usted me necesita a mí, yo lo necesito a usted, pero vivimos lejos, usted y yo. Por lo tanto, yo he tenido que formar, al correr los años, Dios lo hace, pero uno lo busca, un equipo de apoyo. Y nuestro equipo que viaja por todo el continente, aunque a menudo estamos separados por millares y millares de kilómetros, y a veces no nos vemos por varios meses, sin embargo, procuramos estar juntos el mayor número de días posibles, el mayor número de horas, oramos los unos por los otros, nos escribimos, nos llamamos por teléfono, nos apoyamos el uno al otro. En segundo lugar, en el capítulo 2 de Daniel, versículos 16 al 19, leemos lo siguiente. Antes de leer, le quiero explicar. Cuando el rey tuvo un sueño y sus magos no le pudieron interpretar el sueño, el rey resolvió liquidar a todos su gente experta en el reino, los sabios. Entonces Daniel entró, versículo 16, y le pidió al rey que le diese tiempo y que él mostraría la interpretación del sueño al rey. Luego se fue Daniel a su casa e hizo saber lo que había a Ananías, Misael y Azarías, sus compañeros, para que picor si el misterio, a fin de que los compañeros no pereciesen con los otros sabios de Babilonia. Entonces, el secreto fue revelado a Daniel en visión de noche, por lo cual bendijo Daniel al Dios del cielo. Aquí tenemos el caso de que Daniel y sus compañeros del equipo de apoyo oraron juntos en las emergencias. En tercer lugar, cuando llegó un momento de crisis en que tuvieron que enfrentar al rey, los cuatro, se apoyaron el uno al otro, se apoyaron de manera visible. Capítulo 2, versículo 36. Daniel está frente al rey, está a punto de interpretar el sueño. Ya han orado juntos, ya han buscado la voluntad de Dios, Dios le revela el secreto a Daniel. Fíjese usted en el tiempo de las palabras que usa Daniel. Versículo 36. Este es el sueño, oh rey, y también la interpretación de él diremos en presencia del rey. Tú, oh rey, eres rey de reyes, etc. Note usted que dice, la interpretación de él diremos en presencia del rey. En una palabra, Daniel no dice, yo le voy a decir, señor rey, cuál es la interpretación. No, él dice, le diremos, plural. En una palabra, son los cuatro los que se paran delante del rey como un equipo de apoyo el uno por el otro y le dan la interpretación al rey. En cuarto lugar, el uno al otro se abrían puertas y se ayudaban el uno al otro. Después que Daniel presenta la interpretación en nombre de los cuatro, el rey se entusiasma, lo eleva a Daniel a una posición estupenda y lo hace que el pueblo se humille delante de Daniel, etcétera, etcétera. Entonces Daniel abre campo para sus compañeros y les abre puertas para que lleguen a posiciones altas en el reino. En una palabra, se ayudan el uno al otro. Mire lo que dice el versículo 47. El rey habló a Daniel y le dijo, ciertamente el Dios vuestro es Dios de dioses y Señor de los reyes. Es el que revela los misterios, pues pudiste revelar este misterio. Entonces el rey engrandeció a Daniel y le dio muchos honores y grandes dones y le hizo gobernador de toda la provincia de Babilonia y jefe supremo de todos los sabios de Babilonia. Y Daniel solicitó del rey, fíjese usted, solicitó del rey y obtuvo que pusiera sobre los negocios de la provincia

0: provincia de Babilonia, a Sadrac, Mesac y Abednego. Y Daniel estaba en la corte del rey. ¿Qué le parece? Daniel escogió a aquellos hombres sobresalientes que serían sus compañeros para toda la vida. Primero, formó un equipo de apoyo temprano en su vida. Haga usted lo mismo, mi querido hermano y amigo que me escucha. Segundo, oraron juntos cuando llegaron las emergencias. Hagamos eso los que tenemos un equipo de apoyo. Tercero, Daniel y sus colegas se pusieron firmes de pie ante el rey en los momentos de crisis. Se apoyaron el uno al otro. Y en último lugar, Daniel le solicitó al rey y obtuvo para sus compañeros puestos de honor y de importancia. Se apoyaron el uno al otro. Hagamos lo mismo como hermanos en Cristo, como compañeros en la fe de Jesús. Apoyémonos el uno al otro.
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1: 2:18 minutos.

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1: 2:28.
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3: Temperatura 0 grados.

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1: 2:46.
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3: Temperatura 0 grados.

vamos, abre tus brazos y atrévete a dejar que caiga el agua de Dios sobre ti para que puedas pasar.

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1: 2:51 minutos.

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1: 2:59 minutos.

0: El que tiene una mentalidad un tanto cerrada y razona sin el debido conocimiento, se va a complicar la vida y se sentirá algo perdido.
1: Misión 66. Descubriendo lo desconocido. Usando lo conocido. Aprendiendo. Tomando acción para el recorrido por la vida. Seguimos el recorrido por eventos históricos, lugares icónicos y un norte para encontrar las claves que nos ayudarán en el día a día por el recorrido de la vida. Misión 66 es una producción original del profesor de Biblia, Luis Sayao. Gracias por unirte a nosotros. Nos gusta hacerte compañía. Me acompañan hoy David Silva. Saludos, David.
2: Gracias, Kimberly. Y saludos a todos nuestros compañeros de viaje.
1: Y también está aquí Johnny Pérez, quien en su voz nos presenta las enseñanzas del profesor Luis Sayao.
0: Así es, nuestro camino sigue por el Evangelio de Lucas, hoy en el capítulo 3 e inicio del capítulo 4.
1: El tema que vamos a tratar es cuando el divino se hizo humano. Este es el mayor misterio de todos, Dios viviendo como nosotros.
0: Me parece que la mesa está servida. Así que comienzo diciendo que una de las afirmaciones fundamentales del cristianismo es que Jesús es Dios. Jesús era divino. Él fue enviado por el Padre para traernos la salvación. Y uno de los elementos más claros de la obra de Lucas, el médico amado, es enseñar exactamente cómo Jesús era plenamente humano. Así que vamos a observar lo que podemos encontrar en estos próximos versículos para ver cómo es que eso ocurre. Inicialmente, como Jesús es presentado aquí de manera paralela a Juan el Bautista, que de hecho refuerza bastante el lado humano de Jesús, Jesús nace totalmente tal como cualquier niño nace, con el parto de su madre.
1: Sabemos que él tiene tía, parientes, tiene madre.
0: Sí, y Juan el Bautista es su primo, y la similitud entre los dos nos llama la atención. Así como Jesús, que es el divino que se hace humano, que viene a traer la salvación, Juan el Bautista también tiene un papel importante en la historia bíblica. Él tiene una palabra especial sobre el ministerio de Jesús.
1: Aquí Lucas, con su detallada descripción histórica, nos dice: era el año 15 del imperio de Tiberio César. Poncio Pilato era entonces gobernador de Judea. Herodes era tetrarca de Galilea. Su hermano Felipe era tetrarca de Iturea y de la provincia de Traconite. Y Lisanías era tetrarca de Abilinia. Anás y Caifás eran sumos sacerdotes. En esos días, Dios le habló a Juan, hijo de Zacarías, en el desierto.
0: Vemos que nos encontramos ya varios años después de cuando Jesús tenía 12 años. Ahora estamos 18 años más adelante. Y el texto entonces nos dice que Juan está allí en el desierto, que fue entonces por toda la región cercana al Jordán y predicaba el bautismo de arrepentimiento para el perdón de pecados. Juan ofrece un mensaje claro de un llamado al arrepentimiento. ¿Por qué? Bueno, porque en la práctica ceremonial común, en el medio judío, la actitud que había era del cumplimiento de una religión meramente por su ritualismo y legalismo. Por lo tanto, el arrepentimiento debe ser un arrepentimiento real, no solamente algo ritual.
2: Así que Juan ofrece un mensaje directo, repitiendo Isaías capítulo 40, que nos dice: una voz clama en el desierto, preparen el camino del Señor y enderecen sus sendas. Todo valle será rellenado y todo monte y colina será nivelado.
0: Y entonces él sigue repitiendo el texto que, por cierto, se menciona con bastante atención también en Mateo y en Marcos. Él dice: y todos verán la salvación de Dios, mostrando que ese arrepentimiento que nos lleva en la dirección correcta para acercarnos a Dios, es algo que no se limita al pueblo judío, sino que se extendía a toda la humanidad.
1: Juan era fuerte con sus palabras y decía claramente a todo el que iba a oírlo: ¡generación de víboras! ¿Quién les enseñó a huir de la ira venidera? ¡Produzcan frutos dignos de arrepentimiento!
0: Esto lo decía aquellos que confiaban en el hecho de ser del pueblo de la alianza, del pacto, que creían que tenían una especie de protección espiritual por ser descendientes de Abraham.
2: Me gusta cómo Juan claramente les dice, y no comiencen a decirse, tenemos a Abraham por padre. Porque yo les digo que aún de estas piedras, Dios puede levantar hijos a Abraham. El hacha ya está lista para derribar de raíz a los árboles. Por tanto, todo árbol que no dé buen fruto será cortado y echado en el fuego.
0: Y ahí es cuando ellos le piden orientación a Juan sobre qué significa ese arrepentimiento. Juan dice, «El que tenga dos túnicas, comparta una con el que no tiene ninguna, y el que tenga comida, haga lo mismo». Algunos publicanos, cobradores de impuestos, vinieron para ser bautizados y entonces preguntaron, «¿Qué debemos hacer nosotros?». Él les dijo, «No cobren más de lo que deben cobrar». Unos soldados también le preguntaron, «¿Y nosotros qué debemos hacer?». Y Juan les respondió, «No extorsionen ni calumnien a nadie, y confórmense con su salario». Como el pueblo estaba expectante y todos se preguntaban si acaso Juan sería el Cristo, no.
1: Juan aclara inmediatamente el asunto. A decir verdad, yo los bautizo en agua, pero después de mí viene uno que es más poderoso que yo y de quien no soy digno de desatar la correa de su calzado. Él los bautizará en Espíritu Santo y fuego.
0: Lo cual veremos que se cumple plenamente en Hechos, recordando también que el fuego es una referencia aquí al juicio, conforme al versículo 17 cuando dice que él va a limpiar su era y recogerá el trigo en su granero y quemará la paja con fuego. Y entonces vamos a observar el ministerio extraordinario de Juan, que el texto dice también que reprendía el comportamiento de Herodes y Herodías, lo cual se detalla con más atención en Marcos capítulo 6. Pero Juan no es el Cristo, él no es el divino que se hizo humano. Entonces, el texto sigue adelante después de dar la debida introducción, caminando en la dirección del enfoque en la persona de Jesús. Mientras el pueblo se bautizaba, Jesús también fue y el cielo se abrió. Imagínatelo, querido amigo. Y cuando él oraba, el Espíritu Santo descendió con forma física, como una paloma, y vino una voz del cielo que dijo, «Tú eres mi Hijo amado, en quien me complazco». Dios pone su sello de aprobación completa, diciendo que Jesús es de hecho su enviado. Aquí el cielo alcanza la tierra porque el divino se hizo humano. Cristo es Dios con nosotros.
2: Y entonces aparece una genealogía bastante detallada. Estoy guardando una pregunta por aquí respecto a eso, Johnny.
0: Qué bueno que me das un adelanto, David. Lo cierto es que cuando Jesús comenzó su ministerio, tenía unos 30 años. Según se creía, era hijo de José, que fue hijo de Elí, y su genealogía va en retroceso describiendo quién era hijo de quién hasta llegar al final del capítulo, en el versículo 38, que dice, «Hijo de Enos, que fue hijo de Set, que fue hijo de Adán, que fue creado por Dios».
1: ¿Qué significa eso?
0: Bueno, tenemos cuatro evangelios y dos genealogías, una en Mateo y otra aquí en Lucas. En Mateo la genealogía va hasta Abraham porque quiere enseñar que Jesús es descendiente del primer hebreo, aquel que tenía la alianza de Dios, que inició el pacto de Dios con su pueblo. Y Jesús también se demuestra como el Hijo del Hombre, como humano, sí, como el divino que se hizo humano. La genealogía detallada de Jesús va a llegar a Adán, mostrando que su vínculo aquí es con la humanidad, reforzando el lado humano de Cristo Jesús. A continuación, el capítulo 4 va a hablar inicialmente de aquello que hemos visto también en Mateo y en Marcos, que es la tentación de Jesús.
1: ¿Pero por qué es tan importante reforzar esto?
0: Bueno, porque mucha gente se imagina que Jesús era tan divino, tan espiritual, tan fuera de este mundo, que tentarle sería inútil. ¿Quién podría tentar a un ser divino tan grande y poderoso? Pues bien, como Jesús es también completamente humano, siendo 100% divino y 100% humano al mismo tiempo, esta tentación tiene más sentido.
1: El diablo debe haber pensado que si podía apelar a la naturaleza humana de Cristo y hacer que pecara, arruinaría todo el plan de Dios.
0: Pero las Escrituras dicen que fue el Espíritu Santo quien a propósito llevó a Jesús al desierto y allí pasó 40 días para ser tentado por el diablo. Era el plan de Dios para probar que Jesús podía resistir esta tentación que se registra aquí, capítulo 4, versículo 3, que dice, «El diablo le dijo, si eres hijo de Dios, di que esta piedra se convierta en pan». Jesús le respondió, Escrito está, no solo de pan vive el hombre. Jesús no acepta el desafío del diablo, sino que responde con las Escrituras. Después de esto, el diablo lleva a Jesús a un lugar alto y le muestra todos los reinos del mundo y le dice que se los daría a todos si solo adorara al diablo. Jesús responde de nuevo citando la Escritura. Escrito está, al Señor tu Dios adorarás y a Él solo servirás. De hecho, el texto viene de Deuteronomio 6, el famoso pasaje del Yemá Israel. Escucha Israel, Adonai es nuestro Señor, Adonai es uno. La mención más clara del monoteísmo en el Antiguo Testamento.
1: Entonces el diablo finalmente se acerca y dice, si eres hijo de Dios, lánzate hacia abajo.
0: Sí, es decir, desde lo alto del templo, porque mira, está escrito aquí que los ángeles te van a proteger y guardar.
1: Me imagino al diablo apuntando con su dedo las palabras en la Biblia. Mira, aquí dice que...
0: Buena imaginación. Él se está refiriendo a la cita que viene del Salmo 91, versículo 11. El Señor mandará sus ángeles a ti. Y más adelante dice, ellos te llevarán en sus brazos y no tropezarán tus pies con ninguna piedra. Jesús responde entonces, no tentarás al Señor tu Dios. Y cita una vez más la Escritura de Deuteronomio 6. El texto continúa diciendo, cuando el diablo agotó sus intentos de ponerlo a prueba, se apartó de él por algún tiempo. A ti que estás escuchando, ¿no te parece impresionante? A lo mejor hoy mismo has pasado por una tentación. Quizás has estado sufriendo en tu deseo de servir a Dios, sintiendo una fragilidad, las limitaciones que te son provocadas porque eres pecador y por tu limitación como criatura. Jesús nunca pecó y jamás puede ser considerado pecador, pero Él comprende perfectamente lo que nos ocurre a ti y a mí. Él sabe lo que significa pasar por una tentación porque Él mismo sufrió una tentación intensa cuando estuvo entre nosotros y venció todas las tentaciones por la palabra de Dios. Es muy importante reforzar y todavía más resaltar que la historia de Cristo Jesús, particularmente en Lucas, nos enseña la verdad de lo que ocurre cuando el divino se hizo humano.
1: ¡Qué interesante capítulo! Esta sí que fue una aventura para todos. ¿Qué opinas? ¿Algún comentario que quieras compartir con nosotros, tus compañeros de viaje? 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Ahora mismo envíanos tu mensaje, así no lo olvidas. 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Queremos agradecer a Gonzalo, Yuliria, Pablo, Mark, Carmen, Andrés, Eli, Judith y Astrid, que escuchan desde Venezuela. Y a Isabel y Mario, que nos escribieron desde Cuba. Gracias por estar en sintonía donde quiera que te encuentres. Escríbenos o envíanos un mensaje al número de WhatsApp. Lo repetiremos antes de terminar el episodio de hoy.
2: Ahora sí, aquí tengo varias preguntas, Johnny. No te escondas. Te estamos haciendo compañía. Estamos descubriendo las claves para la vida que se encuentran en Lucas, capítulo 3. Johnny, aquí preguntan, ¿qué nombres y qué personas son esas que se mencionan al inicio del capítulo 3? ¿Tetrarcas? ¿También sumos sacerdotes? ¿Cómo entender esto?
0: Bueno, como Lucas tiene un enfoque muy claro en la parte histórica de los acontecimientos, debemos situarnos en el año 15 del reinado de Tiberio César. Tiberio César, emperador romano, se menciona en el capítulo anterior como César Augusto. Así que aquí el autor está enlazando las cosas de acuerdo con la historia. Tiberio César es el emperador de Roma. Roma dividía su gran imperio en provincias menores. Así que Poncio Pilato es el gobernador de Judea, la región de Israel y de Palestina. Una provincia mayor se dividía en cuatro partes y quien cuidaba, administraba y supervisaba cada cuarta parte era un tetrarca. Por lo tanto, tenemos aquí a Herodes, el tetrarca de Galilea, a Felipe, su hermano, que es tetrarca de Iturea y Traconite, y a Lisanias, tetrarca de Abilene. Aquí tenemos a los cuatro que están a cargo de la región bajo administración romana. Por lo tanto, podemos entender lo que está ocurriendo en el escenario histórico y geográfico de Lucas capítulo 3.
2: El versículo 2 es llamativo, ¿no es cierto? Habla de los sumos sacerdotes, Anás y Caifás. ¿Había dos entonces? ¿Se podía jugar con dos sumos sacerdotes para ganar el partido?
0: Quisieran ellos ganar el partido. Pues sí, es un poco raro porque el que lee el Antiguo Testamento seguramente recordará que en ninguna parte se escucha eso de dos sumos sacerdotes. ¿Qué pasa aquí entonces? ¿De dónde salen? ¿Se trata de una inflación sacerdotal? Observando la historia, vamos a descubrir algo llamativo. En realidad, Anás era el sumo sacerdote escogido por los judíos por razones de naturaleza política. Y nos enteramos que Caifás fue puesto por los romanos en la posición de sumo sacerdote. Lo que ocurre es que, aunque la preferencia y la decisión romana haya sido Caifás, sin embargo, Anás seguía siendo el reconocido, estimado y autorizado por los propios judíos. Por eso el texto señala la realidad de los dos, según podemos ver y observar claramente.
2: Ese profeta Juan era un profeta un tanto exótico. Predicaba y hablaba de manera dura y predicaba el bautismo. Y también bautizó a Jesús. ¿Por qué el profeta Juan actúa de esa manera y realiza ese ritual?
0: Mira, la clave central aquí es el bautismo. Es bastante interesante que, desde la antigüedad en la historia de la fe en Israel, el tema de la purificación ha sido simbolizado con el lavamiento en agua. Así que esa relación ya se venía manteniendo históricamente por parte de los judíos y en ese momento era una herencia de esos baños ceremoniales, un símbolo de eso. Así que Juan predica el cambio de vida y de comportamiento alineado con aquel antiguo razonamiento profético.
2: Y empieza a combatir esa religiosidad formal que no produce nada y que existe en esos grupos religiosos judíos, convocando a todos al arrepentimiento diciendo: el reino de Dios está cerca.
0: Exactamente. Ese es un anuncio escatológico, es decir, del fin de los tiempos. Ahora bien, ¿cómo se va a bautizar Jesús? La pregunta es, ¿por qué Jesús necesita hacerlo? En realidad, Jesús no necesita ser bautizado por la misma razón que una persona necesita ser bautizada. Pero hay que destacar al menos dos cosas importantes aquí. En ese proceso o situación de bautismo, Jesús está identificando con nosotros y, por decirlo así, está siendo bautizado por los pecados de todo el mundo. Y además, está oficialmente proclamando su ministerio que tiene que ver con el perdón, con la purificación de los pecados, y lo está asumiendo concretamente. Tanto es que la acción de Dios, su voz del cielo confirmando que Él es su Hijo amado, manifiesta eso de forma bastante clara.
2: Johnny, y aquí está la pregunta que estaba guardando para ti. Lucas en el capítulo 3, versículo 23 en adelante, hasta el final del capítulo, también presenta su genealogía, tal cual como Mateo hizo en su capítulo 1. Ahora bien, podemos notar aquí una diferencia entre una genealogía y la otra. ¿Cómo se explica las diferencias entre Mateo y Lucas?
0: El que tiene una mentalidad un tanto cerrada y razona sin el debido conocimiento se va a complicar la vida y se sentirá algo perdido si se pone a comparar las dos genealogías. Pero fíjate, lo que ocurre es que la genealogía de Lucas tiene como meta llegar hasta Adán para mostrar que Jesús es el nuevo Adán, que él es humano. Ese enfoque es muy claro y evidente. Mientras que Mateo lo que quiere es probar que Jesús es descendiente de Abraham. Hasta David, las genealogías se desarrollan tranquilamente, sin ningún problema. Y después hay algunas diferencias.
2: ¿Por qué hay esas diferencias?
0: Bueno, la razón es porque, en primer lugar, las genealogías eran selectivas. No siempre, cuando la Biblia dice que alguien es hijo de alguien, quiere decir que sea su hijo. Puede ser el nieto o puede incluso ser un bisnieto. A veces hay saltos en esas listas por alguna intención del autor. Hay tres casos, por ejemplo, de nombres que aparecen en Lucas, pero no en Mateo. Mateo quiere que la cuenta salga redonda, de 14, 14 y 14, sumando 42. Algunos llegaron a sugerir que la diferencia se encuentra en que Mateo enfoca más la genealogía de José, lo cual está bien, y que Lucas tal vez fue por el camino, por así decirlo, más genealógico y genético, llegando a María. Pero Lucas también menciona a José. De cualquier forma, pese a esas diferencias a causa de los propósitos teológicos de los dos, debemos entender que ambos quieren dejar muy claro que Jesús es el descendiente de David, es el Mesías esperado. Y en ese aspecto cultural y literario, nosotros entendemos que las intenciones justifican las diferencias entre las dos listas.
1: Les estoy escuchando y mirando el capítulo 3. Te asustas un poco con la predicación de Juan el Bautista. Johnny, ¿podemos decir que la venida de Jesús significa el juicio de Dios?
0: Así es, significa juicio de Dios. ¿Por qué la venida de Jesucristo significa juicio de Dios? Bueno, porque está haciendo una especie de anuncio escatológico del fin de los tiempos y está interactuando con la situación de alejamiento de Dios que estamos experimentando en nuestra sociedad actual. Por eso es que la palabra de Juan el Bautista es de arrepentimiento. De hecho, él trae una palabra que merece atención y nos trae luz aquí. Él dice que esta es una señal de juicio, pero no solo eso, también es aquello que nosotros más queremos oír. Esa palabra es el anuncio de la salvación. Así que ella habla del bautismo del Espíritu Santo y el bautismo de fuego, o con el Espíritu Santo y fuego, y hace una separación. El Señor viene para trabajar con el trigo y con la paja. Uno será quemado y el otro almacenado en su granero, haciendo separación entre aquellos que están con Dios y aquellos que se oponen a Él. En ese sentido, podemos entender con claridad el asunto.
2: Y llegamos al capítulo 4 de Lucas, donde se habla de la tentación de Jesús. ¿Cómo se atreve el diablo a tentar a Jesús? ¿Será que se creía que Jesús de verdad podía pecar?
0: Bueno, esa pregunta es difícil, y nosotros aquí podemos caer en la tentación de contestar cualquier cosa sin pensar. Mira, es difícil definir todos los detalles, pero, en primer lugar, es importante resaltar que la tentación de Jesús era una tentación de verdad. Hubo una gran discusión en la historia de la teología de la Iglesia sobre si Jesús pudiera pecar o no, a ver si sí o si no. Está claro que, al final, con el poder de Dios y su acción soberana, Jesús nunca habría de pecar. Sin embargo, todas las tentaciones que cayeron sobre él le dieron esa posibilidad como algo real. Por supuesto que el diablo, dominado por el mal y por su intención perversa, va a atacar a Cristo y a Dios, aunque eso no traiga ningún resultado. Pero su ataque nos enseña que, sí, él tenía alguna esperanza de que, a lo mejor, Jesucristo pudiera fallar por estar en su condición humana. La tentación de Cristo fue real y en ese sentido él podría haber fallado, pero como Hijo de Dios y con su misión, él nunca falló, para nuestro beneficio y salvación.
2: En términos de ajedrez, diríamos jaque mate. Es una razón más para que confiemos en el Creador. Él conoce a fondo todas nuestras necesidades y dificultades, pues fue tentado en todo, probó la miseria de este mundo, pero no pecó.
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2: Hemos explorado junto a Lucas capítulo 3 y también la primer parte del capítulo 4. Hemos hablado sobre el tema cuando el divino se hizo humano.
0: Así es. Hemos visto el ministerio de Juan el Bautista, el bautismo, la genealogía de Jesús y las tentaciones terribles de Satanás contra el Hijo de Dios. Tú que me escuchas, presta atención a la gran verdad, a la clave para aplicar de todo lo que hemos estudiado hoy. Dios entiende nuestros problemas y sabe de las luchas y tentaciones que enfrentamos. Al fin y al cabo, Cristo también fue tentado cuando Él, siendo Dios, se hizo humano. Él vino a pagar el precio por nuestros pecados y darnos salvación si tan solo creemos en Él.
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3: Temperatura 0 grados.

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1: 3:31.
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5: Temperatura 0 grados.
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1: 3:34 minutos.

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1: 3:38 minutos.

0: Gracias, Jesús.
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2: 3:45.
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4: Temperatura 0 grados.

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1: 3:59 minutos.

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0: Después de esto, vi a cuatro ángeles en pie sobre los cuatro ángulos de la tierra que detenían los cuatro vientos de la tierra para que no soplase viento alguno sobre la tierra, ni sobre el mar, ni sobre ningún árbol. De esta manera comienza el capítulo 7 del libro de Apocalipsis. Bienvenido a través de la Biblia, el programa donde conocemos a Dios en su palabra. Les habla Geyel Ortiz, anfitrión del programa. Nuestro maestro es Samuel Montoya y estamos en nuestro recorrido de 5 años por toda la palabra de Dios. Hoy iniciamos el capítulo 7 del libro de Apocalipsis y nos tomaremos 4 programas para cubrirlo completo, para sacar el mayor provecho de este capítulo. Uno de los recursos que tenemos este mes es el librito y audiolibro El Gran Final de Dios. Así es, ahora estamos agregando audiolibros a nuestros recursos. En este librito, El Gran Final de Dios, el Dr. McGee hace hincapié en que a pesar de que los tiempos oscuros y difíciles en los que vivimos, el libro de Apocalipsis nos asegura que Dios tiene el control y que todo saldrá bien al final. 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Iniciemos nuestro tiempo de estudio en oración. Padre eterno, algo que hemos aprendido y seguiremos viendo en nuestro estudio es que podemos confiar en ti. Podemos confiar en tu soberanía y que tú estás en control de todo lo que ocurre y ocurrirá. Ayúdanos a ver este libro con esperanza y no con temor, sabiendo que es parte de tu plan. En el nombre de Jesús oramos. Amén. Y ahora, abra su Biblia o encienda su Biblia en Apocalipsis capítulo 7, porque estamos iniciando nuestro recorrido bíblico de hoy con las enseñanzas del Dr. McGee en la voz de nuestro maestro Samuel Montoya.
2: Continuamos hoy, amigo oyente, nuestro viaje por el libro de Apocalipsis y llegamos al capítulo 7. Y este es un capítulo que hemos llamado Dios sella al remanente de Israel. Y Él salvó para redimir a los gentiles durante la gran tribulación. Bien, manteniendo ante nosotros la idea de que nos encontramos en un libro que ha sido llamado difícil de comprender y otros han dicho que es un galimatías y donde hay mucha visión que es en realidad extraordinaria y que uno no puede comprenderlo, nosotros, en cambio, hemos dicho con anterioridad que este libro es muy lógico y que está dividido de una manera tan sencilla que nadie puede equivocarse. Ahora, sucede que Apocalipsis es el último libro de la Biblia. Cuando uno estudia en la escuela, comienza con aritmética. 2 más 2 son 4. Ahora, uno no comienza enseñando física atómica a los niñitos en primer grado. Uno no les enseña altas matemáticas. Pues bien, Apocalipsis es el último libro de la Biblia, y el único requerimiento para estudiarlo es un conocimiento práctico de los 65 libros que le anteceden. Cuando uno hace eso, descubre que este libro tiene mucho sentido y que es muy lógico. Eso lo vamos a poder apreciar ahora al entrar en este capítulo 7. Hemos estado observando la apertura de los 7 sellos. Debemos aclarar que hasta ahora solo hemos visto la apertura de 6 sellos. pudimos ver los cuatro jinetes del Apocalipsis. Y esta es la apertura o comienzo del período de la gran tribulación. Hemos llegado a un período donde la iglesia ya no se menciona por nombre. Y la razón por la cual no se menciona nunca por nombre es porque se está indicando aquí lo que ocurre en la tierra, y la iglesia ya no está en la tierra en este tiempo. En los capítulos 2 y 3 de Apocalipsis se le dijo a Juan que escribiera las cosas que había visto, y él vio la visión del Cristo glorificado. Y también se le dijo que escribiera acerca de las cosas que son. Ese es el período de la iglesia. Aún nos encontramos en ese período en el presente. Y por cierto que esperamos que ese es el período en el cual estamos en el día de hoy. Si el rapto ha estado teniendo lugar, amigo oyente, entonces usted y yo nos hemos quedado. Pero opinamos que la iglesia aún está en el mundo y que estamos en este período de las cosas que son. Ahora la iglesia va a ser sacada de este mundo, y cuando eso ocurra, ya no será mencionada más aquí en Apocalipsis. El tema de los capítulos 2 y 3 es en cuanto a la iglesia en Éfeso, la iglesia en Esmirna, la iglesia en Pérgamo, la iglesia en Filadelfia, etc. Pero aquí, en esta sección donde nos encontramos ahora, ya no se habla de la iglesia. La iglesia ya no está aquí en la tierra, como pudimos ver en los capítulos 4 y 5, sino que se encuentra en el cielo. Allí es donde ha ido la iglesia, y vamos a tratar más adelante este punto de por qué la iglesia no puede pasar por el período de la gran tribulación. Aquí tenemos en realidad un problema moral. Habría un problema teológico si la iglesia siquiera entrara a una fase del período de la gran tribulación. Así es que el tema ha cambiado. Ahora estamos hablando en cuanto a otras cosas, y luego introduciremos el séptimo sello, el libro con los siete sellos y los sellos que están siendo abiertos. Ya hemos visto seis de estos sellos. Opinamos que estos jinetes están introduciendo el período de la gran tribulación, y los siete sellos están presentando un cuadro completo de este período de 7 años de la gran tribulación. Y el último sello habla de la última parte del período, de los últimos 3 años y medio del período de la gran tribulación. Ya veremos cómo esto ha sido dividido más adelante, pero aquí se nos ha presentado el hecho de que un cuarto de la población de esta tierra ha sido destruida en juicio, fue destruida por la muerte. Estamos seguros de que cualquier persona que esté leyendo Apocalipsis se da cuenta del hecho de que va a ser muy difícil pasar a través de este período, especialmente si uno se vuelve a Dios, si uno acepta a Jesucristo como su Salvador personal y se mantiene firme por Él. Pero debemos preguntarnos si será posible para una persona mantenerse firme por Él durante ese período. Hay algunas preguntas que se presentan en cuanto a esto. Ahora, Juan establecerá aquí otro principio que él seguirá, porque él sabe que usted y yo vamos a tener problemas con la revelación. Así es que lo ha hecho bastante sencillo para nosotros. Y él presenta aquí una serie basada en el número 7. Ya ha sido introducido esto al comienzo. Ahora él tiene 7 sellos, el libro de 7 sellos, pero la manera en que él trata con esto es importante de notar de nuestra parte. Entre el 6to y el 7to sello se produce siempre un intervalo donde notamos algo que parecería un asunto extraño. Sin embargo, es un asunto de explicación. Explica la acción. Responde a ciertas preguntas. Eso es lo que este capítulo va a hacer para nosotros. Ya tenemos el principio establecido entre los 6to y los 7to de cualquier cosa. Será lo mismo con las trompetas. Ocurre lo mismo con las 7 copas de ira, con las 7 personas que se presentarán. Y usted podrá encontrar que Juan siempre sigue este principio a través de toda esta sección en particular del libro de Apocalipsis, para que no perdamos el camino. Ahora vamos a responder una pregunta que surge naturalmente. Estamos seguros que cualquier persona inteligente puede hacer esta pregunta en este momento. ¿Qué en cuanto a la gente que se está salvando? ¿Qué en cuanto a la gente que se vuelva a Dios durante este período de la gran tribulación? Cuando estuvimos estudiando la segunda carta a los Tesalonicenses, el apóstol Pablo presentó claramente en esa sección que el Espíritu Santo, el que detiene el mal, es quitado de la tierra. Él ha sacado a la iglesia para presentarla a Cristo. Así es que es imposible que ninguna persona se vuelva a Dios sin la obra del Espíritu Santo. ¿Se salvará entonces alguna persona sin que esté presente el Espíritu Santo? Bueno, amigo oyente, el Espíritu Santo está presente. Ahora alguien quizá diga, bueno, pero eso no es lo que usted acaba de decir. No hemos dicho que el Espíritu Santo haya dejado al mundo. Lo que dijimos es que Él ya no detiene o ya no restringe. Amigo oyente, el Espíritu Santo bajó en el día de Pentecostés y lo hizo para llevar a cabo este ministerio específico de derramar un cuerpo de creyentes en la iglesia. Y eso es llamado el cuerpo de Cristo. Y cuando la iglesia sea quitada, ese ministerio en particular del Espíritu Santo finaliza. Y uno de los ministerios de esa época en particular es el de restringir, el de detener. Creemos que era absolutamente esencial que él restringiera, porque el Evangelio iba a penetrar a un mundo controlado y enceguecido por Satanás. Es necesario que el Espíritu de Dios detenga el mal para que la palabra de Dios pueda esparcirse. Piense usted, amigo oyente, en las fuerzas del mal que hoy vienen obrando contra el esparcimiento de la palabra de Dios. Cuando comenzó este programa, en los primeros 2 años, todo andaba como con viento en popa. Pero luego aparecieron los problemas. Enfermó el autor de estos estudios bíblicos, el doctor J. Vernon McGee, y sucedieron muchas cosas. Y luego, cuando volvimos a lograr el equilibrio y logramos ver a nuestro alrededor, nos dimos cuenta de lo que estaba pasando. El enemigo estaba muy activo. Amigo oyente, si el Espíritu Santo obrando como aquel que detiene el mal no hubiera estado trabajando, estamos seguros que hubiéramos desaparecido de esta escena. Ahora, durante el período de la gran tribulación, ¿cómo va a ser salva la gente? Porque ya no habrá quien restringe el mal. El período de la gran tribulación es una época cuando todo le sale bien al diablo. Ese será un día cuando él tendrá libertad de hacer como le plazca. Y vamos a ver por qué Dios va a permitir eso. Es un período de juicio de parte de Dios contra un mundo que ha rechazado a Cristo. ¿Puede salvarse a alguien entonces en el período de la gran tribulación? Amigo oyente, creemos que en este período de 7 años habrá más personas que se salven que en cualquier otro período de la historia. Ahora alguien quizá pregunte, ¿cómo es que va a suceder eso? Bueno, el capítulo 7 de Apocalipsis nos dirá eso. El Espíritu Santo está en el mundo. Él estuvo en el mundo antes de Pentecostés. Usted encuentra al Espíritu de Dios obrando en el Antiguo Testamento, en los corazones y vidas de hombres y mujeres. Multitudes fueron llevadas a Dios. Pero Él no estaba deteniendo o restringiendo o impidiendo el mal en el mundo. Y Él no estaba bautizando a los creyentes en el cuerpo de la iglesia en el Antiguo Testamento. Eso es lo que está haciendo en el día de hoy. Ese ministerio cesará entonces. Pero Él aún está en esta tarea de llevar a hombres y mujeres a Cristo. Y Él deberá tener un programa especial fuera de lo común durante este periodo. Ahora, ¿cuál será ese programa? Bueno, Juan nos lo va a decir. Y vamos a leer lo que dicen los primeros 4 versículos de este capítulo 7 de Apocalipsis para tener una idea de lo que se nos presenta aquí. Los primeros 4 versículos de Apocalipsis, capítulo 7, dicen: Después de esto, vi a 4 ángeles en pie sobre los 4 ángulos de la tierra que detenían los 4 vientos de la tierra para que no soplase viento alguno sobre la tierra, ni sobre el mar, ni sobre ningún árbol. Vi también a 4 ángeles que subía de donde sale el sol y tenía el sello del Dios vivo. Y clamó a gran voz a los 4 ángeles a quienes se les había dado el poder de hacer daño a la tierra y al mar, diciendo, «No hagáis daño a la tierra, ni al mar, ni a los árboles», hasta que hayamos sellado en sus frentes a los siervos de nuestro Dios. Y oí el número de los sellados, 144,000 sellados de todas las tribus de los hijos de Israel. Esa cantidad mencionada es de la nación de Israel, pero ya vamos a ver que de la tierra habrá un número de las naciones gentiles que uno ni siquiera puede contar, ya que habrá tantos que serán salvos de entre ellos. Podemos notar que muchos evangelistas en el día de hoy y muchos predicadores son capaces de presentar el número o cantidad de personas, y muchos quizá presentan una cantidad un poquito mayor de lo que es en realidad. Pero aquí tenemos una multitud que no se podía contar. Y nos agradaría saber dónde está el predicador o aquel evangelista que puede contarlos en el presente. Aparentemente, en el período de la gran tribulación habrá una gran cantidad que van a ser salvos. Ahora, ¿cómo van a ser salvos? Van a ser sellados. ¿Y cómo serán sellados? El Espíritu Santo estará allí, no solo para regenerarlos, sino que Él tendrá un ministerio especial en ese período para sellarlos. ¿Y qué es un sello? Bueno, eso garantiza que ellos serán entregados. Amigo oyente, Usted puede ir a la oficina de correos y decir que quiere registrar o certificar una carta. Allí se le pone un sello y uno tiene que pagar un poquito más por eso. Ahora, ¿quiere decir que todo el departamento de correos va a estar detrás de esa carta para ser entregada? Bueno, quizás se demore un poquito, pero ellos garantizan que esa carta va a ser entregada. Ahora, eso es lo que quiere decir sellado. El Espíritu Santo garantiza que ellos podrán pasar a través del período de la gran tribulación. Y si Él no estuviera allí para sellarlos, entonces ellos no podrían pasar por ese período. Amigo oyente, hablando francamente, debemos decirle que nosotros tampoco podríamos pasar hoy si no fuera por el Espíritu Santo. Nos preguntamos si nos damos cuenta de lo débiles que somos. Amigo oyente, nosotros podríamos negarle a Él antes de que se ponga el sol, si no fuera por su obra. Todos tenemos esta naturaleza que está en rebelión contra Dios. Así es que esta gente va a ser sellada. Eso es lo que acabamos de oír. Amigo oyente, usted puede notar que aquí tenemos un interludio antes que se abra el séptimo sello. Aquí tenemos a un ángel y quizá es un poquito más que un sargento, quizá sea un teniente coronel o aún un general. Él dio la orden de que se detuviera todo, que se detuvieran los vientos del juicio, los vientos del período de la gran tribulación, porque era necesario sellar a esta gente. De otra manera, no lograrían pasar por ese período. Y habrá dos grandes multitudes de la nación de Israel y de las naciones gentiles. Ahora alguien quizá pregunte, ¿dónde está la iglesia? Bueno, amigo oyente, le acabamos de decir que la iglesia no está aquí. Se encuentra con Cristo, y creemos que en la Nueva Jerusalén, porque Él dijo que iba a preparar un lugar para aquellos que eran suyos, y ahora los ha sacado de esta tierra y están con Él. Y esa ciudad descenderá de Dios más adelante, y vamos a poder verla. Vamos a dedicar bastante tiempo a esto, porque allí es donde nosotros vamos a pasar a través de toda la eternidad. Y es bueno, y siempre nos ha gustado saber a dónde es que vamos a ir a vivir. No sabemos por qué, pero hay muchos santos hoy que hablan de ir al cielo y ni siquiera tienen una idea del lugar donde van a ir. Bueno, debemos decir que la Biblia en realidad no nos dice mucho en cuanto a esto, pero hay algo que nos dice, y es muy interesante y muy importante. Todo eso lo tenemos aquí, en el libro de Apocalipsis. Esa es la razón por la cual este libro es tan importante. Volvamos ahora a leer lo que nos dice el primer versículo de este capítulo 7 de Apocalipsis. Después de esto, vi a cuatro ángeles en pie sobre los cuatro ángulos de la tierra, que detenían los cuatro vientos de la tierra, para que no soplase viento alguno sobre la tierra, ni sobre el mar, ni sobre ningún árbol. Ahora note usted que dice, después de esto, después de los cuatro jinetes del Apocalipsis. Y creemos que aquí se nos ha dado como si fuera una vista panorámica del período de la gran tribulación. Y ahora vamos a ver algunos detalles de esto. Leamos una vez más el versículo 1. Después de esto, vi a cuatro ángeles en pie sobre los cuatro ángulos de la tierra. En cierta ocasión, uno de los jóvenes que creen que lo saben todo, interrumpió al predicador, el doctor Ironside, cuando él estaba hablando y le dijo, ya había dicho yo con anterioridad que la Biblia no era algo científico. La Biblia enseña que la tierra es plana. ¿Por qué aquí dice que tiene cuatro ángulos? El doctor Ironside le contestó a este joven, mi amigo, me sorprende usted. ¿No sabía usted que la tierra tiene cuatro ángulos? Y este joven respondió, no. Y agregó, no sabía que la tierra tuviera cuatro ángulos. ¿Dónde están? Y el doctor Ironside respondió, norte, sur, oriente y occidente. Esos son los cuatro ángulos de la tierra. Y esa es la dirección de esos cuatro ángeles. Uno en el norte, uno en el sur, uno en el oriente y uno que está en el occidente. Y continuamos aquí leyendo en este versículo 1 del capítulo 7 de Apocalipsis que dice, que detenían los cuatro vientos de la tierra para que no soplase viento alguno sobre la tierra, ni sobre el mar, ni sobre ningún árbol. Aquí se refiere a los vientos de juicio. Dios juzga al viento en el juicio, porque lo controla. Dice allá en el Salmo 148, versículo 8, el fuego y el granizo, la nieve y el vapor, el viento de tempestad que ejecuta su palabra. Así es que los vientos del juicio son detenidos, y nada puede moverse hasta cuando Dios logre su propósito. ¿Y cuál será este propósito? No creemos que Dios permitirá que pase algún tiempo en esta tierra sin que haya alguien que se vuelva a Dios, porque ese es su propósito. No creemos que Él permitiría que este mundo continuara. Creemos que lo cerraría, lo apagaría pronunciando una sola palabra, lo dejaría sin existencia, si es que no hubiera gente que estuviera volviéndose a Él, que estuviera acudiendo a Dios. Así es que este será un período donde multitudes acudirán a Él. Mira, amigo oyente, vamos a tener que dejar este estudio aquí por hoy. Apenas hemos puesto nuestro pie en el umbral, digamos, de esta puerta, pero nos hemos dado cuenta con esto que nos encontramos en un capítulo muy importante, por cierto, este capítulo 7 de Apocalipsis. Estamos seguros que usted querrá continuar con nosotros mientras proseguimos nuestro recorrido por este y los capítulos restantes de este libro. Nos detenemos pues aquí por hoy, y mientras llegamos a nuestro próximo programa, le sugerimos, como lo hacemos con frecuencia, que usted continúe la lectura de este capítulo 7 de Apocalipsis y se familiarice con su contenido para que así esté mejor preparado para nuestro próximo estudio. Es nuestra oración que el Señor le bendiga copiosamente.
0: Este fue apenas el comienzo en el capítulo 7 de Apocalipsis. Muchas gracias al maestro Samuel Montoya por guiarnos y dirigirnos en el estudio bíblico de hoy. 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Este libro es un resumen de las enseñanzas del Dr. J. Vernon McGee que se escuchan aquí en el programa. 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
4: 4:24 minutos.

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1: Un saludo cordial desde La Habana, Cuba. Hablando sobre las fuerzas espirituales que lucharían contra los creyentes, Pablo se refirió a multitud de poderes malignos que llamó principados, potestades, gobernadores de las tinieblas de este siglo. El mundo antiguo, sin duda, creía en la existencia de seres espirituales malvados que llenaban el aire, siempre dispuestos a hacer daño a los seres humanos. ¿Podemos, en pleno siglo XXI, continuar creyendo en la existencia de demonios, ángeles caídos y huestes malignas que asedian e intentan dañar a los hijos de Dios? En el mundo académico e intelectual de muchas instituciones teológicas de alto nivel, hoy se enseña que no. Durante los siglos XVIII, XIX y XX se desarrolló dentro de la educación teológica, especialmente de tradición protestante, un movimiento que cuestionó toda enseñanza o narración bíblica que no pudiera entenderse racionalmente o explicarse mediante afirmaciones científicas. Escuché a un teólogo famoso en mi juventud que negó rotundamente la existencia de Satanás. Explicó que el escritor del Evangelio solamente estaba mostrando las ideas de su época sobre el diablo y los demonios, en cuya existencia, dijo él, ya no era posible continuar creyendo. Para él, las tentaciones de Jesús solo ocurrieron en la mente de Cristo, quien se cuestionó y respondió a sí mismo los pensamientos que le asaltaron cuando estaba solo en el desierto tras un largo periodo de soledad y ayuno. Personalmente, a mí me encantaría no creer en el diablo ni en los demonios, pero continúo creyéndolo, porque creo que la Biblia lo enseña. Para no creer, tendríamos que renegar totalmente de nuestras convicciones sobre la palabra de Dios, y jamás podríamos hacerlo. Toda la Escritura es inspirada por Dios y útil para enseñar, para redarguir, para corregir, para instruir en justicia. Por lo tanto, creemos todo lo que la Biblia enseña, aunque no lo podamos explicar racionalmente. Por otro lado, dudo mucho de que la razón humana y los métodos científicos estén guiando a la humanidad por caminos seguros. No es lo que parece cuando leo los periódicos o veo los noticieros diarios. La investigación científica ha logrado gran desarrollo en muchos aspectos de la vida, pero la maldad humana los invalida o propicia que sean usados para destrucción y perdición. Vivimos en un mundo que mientras presume de su desarrollo científico y tecnológico, a la vez exhibe casi con orgullo su decadencia moral y su desatino colectivo. Me quedo entonces con la palabra de Dios, aunque a veces parezca anticuada y retrógrada. Sí, Satanás existe, no cabe duda. También tiene sus servidores que acechan a los creyentes fieles, pero armados de la armadura de Dios, podemos enfrentarle. Y habiendo acabado todo, estad firmes. Esa es la promesa de la Biblia.
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1: 4 y 35 minutos.
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1: 4:39.
2: Jesús, necesitamos ser como tú. Haz nuestro carácter más como el tuyo. Ayúdanos. Levante sus manos y dígaselo al Señor.

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1: 4:44 minutos.

0: Temperatura 0 grados.
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2: 4:54.
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4: Temperatura 0 grados.

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1: 4:59 minutos.

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1: 5:11.
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3: Temperatura 0 grados.

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1: 5:16 minutos.

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1: 5:19.

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1: 5:28.
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1: 5:33 minutos.

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1: 5:45.
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4: Él sea bendito.
3: Bendito sea el Dios de Israel por los siglos de los siglos.
5: Temperatura 0 grados.

declaro con mi boca, como dice tu palabra, Señor, no te dejaré y no te desampararé. Así que declaro que tú estás aquí, Señor. Estás conmigo, con mi familia. Vamos, cántalo y decláralo.

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1: 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El cielo es un regalo. Si alguien le ofrece un regalo, ¿qué opciones tiene usted? Bueno, o aceptar el regalo o rechazarlo. Si intentara pagar por él, dejaría de ser un regalo, ¿verdad? Por extraño que parezca, muchos intentan hacer esto con Dios. Él también nos ofrece un regalo. El cielo mismo. Pero muchos quieren pagar el derecho de admisión. En la parábola de Jesús, el rey que invitó a la boda de su hijo es Dios, allí en Mateo capítulo 22. Él preparó el cielo para que pudiésemos estar eternamente con él. Pero muchos reaccionan con total indiferencia a esta invitación. Dios les ofrece el cielo como regalo, pero ellos no muestran ningún interés y lo rechazan. El segundo grupo no merece la invitación ni tiene mérito alguno que mostrar, pero Dios extiende su gracia y misericordia y los invita a su fiesta. En este grupo entramos todos nosotros. Sin embargo, por estar contaminados con el pecado, necesitamos el ropaje adecuado para entrar al cielo. Este vestido consiste en nuestra justificación, el lavado de nuestros pecados. Esta limpieza espiritual la obró Cristo mediante su muerte. Él compró estos vestidos pagándolos con su vida. El segundo grupo acepta con gusto este regalo de la vida eterna. Y también hay quienes aceptan la invitación, pero quieren pagar el regalo con buenas obras, buen comportamiento, la asistencia a la iglesia, en fin. Pretenden ganarse el cielo y es una falta de respeto a la provisión de Dios. ¿Qué cuesta extender su mano y recibir de Dios el regalo del cielo? Porque usted no puede mover ni un dedo para pagar su entrada. O la acepta o la rechaza. El cielo es un regalo. ¿Lo aceptará? Meditación escrita por Marvin Duke, Paraguay.

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1: 5:53.

que yo pueda ayudar, recordándome del pacto que hice con mi amigo Jonathan. Quiero hacer misericordia honrando su amistad. Y Siva le respondió: ah, existe uno mismo.

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1: 5:59 minutos.

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1: 6:06.
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3: Temperatura 0 grados.

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1: 6:17 minutos.

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1: 6:25.
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1: 6:33 minutos.

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1: 6:42.
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3: Temperatura 0 grados.

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1: 6:52.
2: ¿Cómo han cambiado las cosas allá entre mis hermanos? Donde se amarraba el burro hay un Mercedes del año. Y donde estaba el fogón de la humilde cocinita, ahora hay una piscina para un baño siempre lista. Era tan pobre esa gente en esos primeros años, con su casita de yagua y sus sillitas de guano. Pero allí siempre reinaba una paz como del cielo, viendo crecer sus muchachos con sus riñas y sus juegos. Era común acercarse a aquel cardero hirviendo, sacar un pedazo de yuca y disfrutarlo con esmero, o esperar al domingo para disfrutar en grande con una sopa de gallina como la hacía la madre. Pero el tiempo pasó y los muchachos crecieron. Las ilusiones llegaron y todos alzaron vuelo. Empezó la mejoría, pero imagínese el precio. Esos valores humanos todos quedaron deshechos. Parece que en los países una mina encontraron. Incalculables sumas llegaron años tras años. Aquella humilde casucha se convirtió en un palacio y los padres no sabían de dónde salían los cuartos. ¿Cuántas fiestas, cuántos canes dieron en cada regreso? Parece como que dieron con un pozo petrolero. Las fortunas que traían se gastaban a raudales, como que ese dinero no le importaba a nadie. Pero de pronto empezaron a llegar malas noticias. Y uno tras otro se fueron los muchachos tan deprisa que los viejos se rehúsan a aceptar que no es un sueño, no queriendo admitir que sus muchachos han muerto. Se ve la regia mansión desde Dios lejos.
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4: Temperatura 0 grados.

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1: 6:57 minutos.

Para la gente que la recuerda, ha muerto la reina de la música disco de los años 70. Para su iglesia en Boston, ha partido con el señor la hermana Summer. Este contraste acompaña la vida de muchos músicos afroamericanos, pero en el caso de Donna Summer, que tuvo una clara experiencia de conversión en 1979, nos muestra también el desafío de aquellos creyentes que quieren mantener su carrera al margen del mundo del gospel. Sobre eso trataba la entrevista que publiqué en 1983. Yo tenía entonces 19 años. Hacía un programa para la COPE, gracias a Luis Alfredo Díaz, llamado Gospel Club FM. Entonces estudiaba periodismo, en el Edificianos, en medio de la vieja discusión entre lo sagrado y lo secular, que ahora, la verdad, me aburre un poco. La música de Donna Summer nunca me ha interesado especialmente, ni siquiera en los años 80, cuando vendía millones de discos y llenaba las pistas de todo el mundo. Yo era un chico de iglesia, no solía frecuentar discotecas. Y los ritmos de baile, como todo el mundo sabe, no es la música. Traía de ella a la opción alguien que había llegado a la fama en la industria del entretenimiento, pero que al encontrar una fe auténtica, no quería convertir su condición de estrella en una excusa para ser un tipo especial de cristiano o una plataforma para la promoción.

0: evangélica. Esa posibilidad sencillamente no la había contemplado hasta entonces. Por eso es que quiero dedicar estas líneas también a esta mujer que ha dicho, con su familia mismo, como testimonio sobre ella, que tenía muchos dones, pero que el mayor de ellos era la fe. Como dice Sasquatch Natak, que ha dado a conocer su muerte, su más grande don fue la fe. Lo fue desde que nació el año 48 en Boston. Se había criado en una congregación al extremo sur de la ciudad de la Iglesia Metodista Episcopal Africana, una denominación protestante afroamericana fundada en Filadelfia el siglo XIX a causa del racismo que había en la Iglesia Metodista. A ella asistía la Donna, como se llamaba realmente, la Donna Adrienne Gaines, con sus 6 hermanos. Cantaba en el coro desde los 8 años y estaba tan comprometida con la congregación que le mandaba el diezmo de todo lo que ganaba, a pesar de llevar décadas ya viviendo en Nashville. Su padre era un carnicero, tenía un ministerio en la iglesia. Ella decía en aquella entrevista que le hice, yo sé que mis padres oran por mí. Su madre era una maestra de escuela, con la que tuvo una relación muy especial. Cuando era niña, contó en esa ocasión, le dio un curioso regalo, un grano de mostaza. No sabía qué hacer con ello. A sus hermanas les habían dado una muñeca, pero a ella la recordó su madre las palabras de Jesús. Si tienes mucha fe, Donna, puedes mover montañas. Ella creía que lo más importante que recibió de su familia era aprender a orar. Lo recordó en un concierto en 1999, al interpretar la canción de Yolanda Adams, Riding Through the Storm, después de morir su madre y su hermana. Dice, mi madre me enseñó algo importante, que no importa lo que hagas, dónde vayas, siempre tendrás un amigo en Jesús. Por eso, aunque estés paralizado por dentro, clama a él, decía. ¿Cómo llegó esta chica de iglesia a jadear 17 minutos imitando el acto sexual en la canción erótica Love, Love You Baby, prohibida el año 76 en las principales emisoras de radio que había en Europa y América? Bueno, la historia nos lleva a una adolescente difícil, que dio muchos problemas en el instituto y tuvo problemas también con sus padres. Se escapó de casa para ir a fiestas y formó grupos de músicas con chicas que querían emular a los ídolos de la Motown, como las Supremes o Martha and the Vandellas. Unas semanas antes de graduarse, Donna se marcha a Nueva York, el año 67, y entra en una banda de rock psicodélico, se llamaba Crow. Al disolverse el grupo, hace una prueba para el musical Hair en Broadway, y entra en su versión alemana, mudándose a Múnich, donde aprende la lengua germana. Continúan otros musicales de la época hippie como Gospel, que no tenía nada de gospel, por cierto, pero a irse 3 años después a Viena. Allí graba su primer disco sencillo, una versión alemana de la canción Aquarius del musical de Hair. El año 74, se casa con uno de los actores de la obra, el austriaco Helmut Sommer, que le da el apellido Sommer. Juntos tienen una hija llamada Mimi. En Múnich conoce al productor de origen italiano Giorgi Moroder. Con él hace el primer álbum, que tiene solamente distribución europea. Moroder componía las canciones y Peter Belotti las letras. Pero juntos crean ese sonido electrónico que va a caracterizar toda la música de baile a partir de ese momento. Es la extraña combinación de esta voz formada en la iglesia con los gemidos sensuales de Love to Love You Baby, el del año 75, los que forman la banda sonora de toda una época, que hace del hedonismo la llave de la felicidad. Donna ya no quiso volver a cantar esa canción después de su conversión al cristianismo, el año 79. Al año siguiente de su boda, Donna estaba ya divorciada. Aunque conservaba el apellido de su primer marido, como el nombre artístico, tiene relación con un pintor austriaco con el que vive en Los Ángeles, y hace entonces la famosa trilogía de discos con Moroder y Belotti sobre el amor. En realidad, estaba tan deprimida que intenta suicidarse a finales del año 76. Me había vuelto muy infeliz. Me sentía vacía todo el tiempo, contaba en esa entrevista. No entendía por qué, ya que tenía casa, coche, hija preciosa, una maravillosa carrera, un novio guapo, ¿qué echaba en falta? Se da cuenta de que no era feliz. Se sentía vacía y sin sentido. Ella lo recordaba como un tiempo muy solitario. Se sentía sola todo el tiempo, a pesar de estar rodeada de gente. Tiene problemas con las drogas y una manía depresiva de tendencia suicida. Fue entonces cuando Dios oyó su llanto, pidiendo ayuda, y abrió sus brazos para recibirla de nuevo. Ella veía su conversión como el resultado de una serie de cosas, que interpretaba siempre en la clave del hijo pródigo, pero donde Dios tiene un papel claramente activo. Es por eso que su familia en esta nota describe su fe como un don, un regalo, algo inmerecido, como dice Efesios. Fue alguien consciente siempre de la gracia de Dios. Dios me ha prometido alejarme, como si dijera, bueno, hija mía, si no quieres vivir para mí, vete, haz lo que quieras, decía. Y es cuando se ve al final de ese camino, como el hijo pródigo, rodeada de miseria, que un día, en la cama, levanta sus manos al cielo y dice, Dios, ¿qué quieres de mí? Entonces un pastor vino a casa, le habló acerca de Jesús y dijo, sí, eso ya lo sé, pero él oró conmigo. Y de repente en aquella oración todo aquel peso que le había estado oprimiendo durante años se marchó. Sintió como si alguien le hubiera quitado toneladas de encima. Se sentía como una persona nueva, como si tuviera la vida por delante. Ya no tenía ese sentimiento de vacío y de asco. La fe de Donna movió montañas. Ya no tomó más drogas, no bebía ni fumaba, pero siguió teniendo problemas con la depresión toda su vida, hasta principios de este siglo. Mucha estabilidad le dio la familia que tenía con Bruce Sedano. Le había conocido un año después de su conversión, cuando había grabado un disco que llevaba el significativo título de El cielo lo sabe. Le acompañaba en un grupo llamado Brooklyn Dreams, que había formado Sedano, con el que se casa en el año 80. Tiene su siguiente hija con él, Brooklyn. Los dos fuimos bautizados el día antes de casarnos, contesta en la entrevista. Fue muy bonito. Estábamos solos con el pastor Jack de la Iglesia del Camino. Se refiere a Hayford, el famoso pastor pentecostal de la Iglesia del Evangelio Cuadrangular que les bautizó. No había nadie entonces, solamente el Señor, decía Donna, el pastor Jack y nosotros, y quién sabe si ángeles. Fue una época muy intensa espiritualmente para aquellos dos. Como en el caso de Bob Dylan, en la comunidad de La Viña, el año 79, estos artistas no solamente eran bautizados a solas, sino que tampoco asistían a los locales de las congregaciones. Había cantidad de gente que los frecuentaba esperando verlos, y causaba mucho problema por ello. Tenían estudios bíblicos en casa, una atención pastoral individual que acompañaba una constante tendencia, en el caso de Donna, a la depresión. Tenía tal imagen de símbolo sexual que muchos cristianos, como el hermano mayor de la parábola, pensaban que tenía que dar evidencias de conversión con canciones que hablaran de su fe, algo que ella no hizo habitualmente. Todavía hoy su nombre evoca canciones como Algo Caliente, Hot Stuff o Chicas Malas, Bad Girls. Recuerdo que en aquella entrevista comentó que si alguien se tomaba la molestia de leer la letra de esta última, vería que era una canción de crítica social. Presentada como un objeto sexual, la imagen tentadora de sus portadas parecía sugerir más erotismo que espiritualidad. Incluso un álbum como Seward's Car for the Money, hecha con cristianos como Michael O'Marsian o Matthew Ward del segundo capítulo de Hechos, nos la presenta como una camarera demasiado provocativa para un público cristiano. Como el hermano mayor del hijo pródigo de la historia de Jesús, se resiente ante el amor incondicional que canta. Si la iglesia me encuentra escandalosa, espero que oren por mí. Yo hago todo lo que puedo. Solo creo en Dios, en Cristo. Oro, leo la Biblia, voy a la iglesia, no puedo hacer más. Solo puedo esperar que esté siendo guiada por la voz de Dios, hacer lo que es su voluntad, me contó en aquella entrevista. Paradójicamente, mientras el mundo cristiano la criticaba, el resto de la gente pensaba que se había vuelto demasiado religiosa. El público gay, que había hecho de ella una diosa, no pudo olvidar sus declaraciones sobre la homosexualidad en los años 80, cuando habló del SIDA como un castigo de Dios. Yo amo a esa gente y no la estoy condenado por lo que hace, dice. Espero que lleguen a conocer el amor de Cristo. Yo no lo conocía entonces, estaba tan ciega como ellos. Viví de hecho con un chico bisexual, decía en la entrevista, cuando era joven, y fue una pesadilla. He cometido adulterio en mi vida y sé cómo es eso. Puedo decirte que aunque estaba ciega cuando lo hacía, el pecado no me dejó por un tiempo. Tuve terribles ataques de ansiedad y cuanto más vivía en él, más profunda era la depresión. La parábola preferida de Donna se suele conocer con el nombre del hijo pródigo, a pesar de que Jesús comienza su historia diciendo que un hombre tenía dos hijos. El relato trata tanto de un hijo mayor como de un menor. Se podría llamar por eso los dos hijos perdidos. Si no fuera porque el verdadero protagonista de esta historia es, como nos cuenta el profesor Ed Clowney y el predicador de Nueva York Tim Keller, un padre que nos revela al Dios pródigo, que no menoscaba ningún gasto para mostrar su generosidad a aquellos que han malgastado su vida, que quieren vivir con todo lo que Él nos da, pero sin Él. Hay dos formas en que la gente intenta buscar felicidad y satisfacción. Una, por la conformidad moral del hermano mayor, y otra, por el tortuoso camino del autodescubrimiento que representa el hermano menor. Cada uno de nosotros se inclina por su carácter a una de ellas, aunque a veces oscilamos entre uno y otro o mantenemos a un hermano menor oculto bajo la apariencia del hermano mayor, en una doble vida que permanece escondida a los ojos de muchos. Lo sorprendente de esta historia es que ambos están alienados del Padre. Esta parábola nos enseña que Jesús no salva solamente de nuestras maldades, sino también de nuestras bondades. Ya que no son los pecados del hermano mayor los que crean la barrera entre él y su padre, sino el orgullo de su carácter moral. No es su maldad, sino su propia justicia la que le impide entrar en la fiesta del padre. El hermano mayor tenía que cuidar de su hermano, pero se siente tan superior a él que es incapaz de perdonarle. Habla de él como si ni siquiera ya fuera su hermano, le dice tu hijo a su padre. Vive, sin embargo, su servicio a él como una esclavitud, sin gozo ni amor, esperando recibir una recompensa que finalmente no corresponde a lo que espera. Al gastar todo lo que tiene en el hijo, que se había perdido, el padre nos muestra al hermano mayor que necesitamos, aquel que no solamente nos busca en una tierra lejana, sino que deja el cielo mismo para venir a la tierra, para pagar con su propia vida nuestra deuda. Recibe la alienación, la soledad, el rechazo que nosotros merecíamos al rebelarnos del padre. Sufre nuestro castigo en la cruz, bebe la copa de la justicia eterna en vez del gozo del padre. Y lo único que puede cambiar entonces un corazón lleno de miedo, de resentimiento, en uno repleto de amor y gratitud, es la seguridad del amor de un padre, que no ha escatimado ni a su propio hijo por nosotros. Este Dios pródigo se vacía de su gloria para hacerse siervo. con esa entrega sacrificada, nos da la seguridad de que nada nos podrá separar de su amor eterno. Y ese es el amor que ahora disfruta Donna por toda la eternidad.
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3: 7:12 minutos.

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1: 7:22.
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1: 7:26 minutos.

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1: 7:40.
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3: Temperatura 0 grados.

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1: 7:43.
2: ¿Qué razón tenías, papá, cuando me dijiste que a mi edad aún no estaba preparado para controlar mi vida? Que era yo muy joven. Que esperara un poco más de tiempo y luego tú mismo me ayudarías a independizarme. Y sin embargo, preferí no escucharte. Te dejé con la palabra en la boca y me fui de la casa, según yo, a comerme el mundo a rebanadas. Repetiste una y otra vez que tú y mi mamá solo querían lo mejor para mí y que sus regaños no eran por desamor. Trataste de explicarme que la comprensión no significaba darme siempre la razón. Y a pesar de ello, en muchas ocasiones preferiste ceder y callar, con esa actitud conciliadora que adoptaban con tal de que yo no cumpliera mis constantes amenazas, mientras yo los acusaba de ser los peores padres. ¿Qué razón tenías, papá, cuando te acercaste a mí y me suplicaste que viviera conforme a mi edad? Porque la juventud es como un suspiro del alma, y cuando nos damos cuenta, los años nos llevan ventaja. Me suplicaste que no abandonara la escuela porque de ello dependería gran parte de mi vida en el futuro. No cometas el mismo error que yo, hijo, me dijiste en aquella ocasión. Y sin embargo, mi respuesta fue tajante. ¿Tú qué sabes de eso? Lo que pasa es que tú ya estás viejo. No sé cómo no te cansas de estarme dando sermones. Fue por eso que solo llegué hasta la secundaria. Recuerdo que mi madre me sentó cariñosamente en sus piernas y me habló de las mujeres. Me explicó que una relación de pareja va más allá de la atracción física y la pasión. Platicó cómo se conocieron y la manera en que la conquistaste, de la forma en que se ama a los hijos, del respeto por la esposa y el cariño con el que se le debe tratar. Y ya ves, papá, apenas cumplí la mayoría de edad y me tuve que casar por esa falta de responsabilidad. ¿Qué razón tenías, papá, cuando antes de marcharme de la casa, intentaste detenerme y con lágrimas en los ojos me aclaraste: algún día tú también serás papá y me vas a entender, hijo? Y en pago a eso te miré fijamente a los ojos y te dije: yo sí seré un buen padre. A mis hijos no los voy a estar fastidiando tanto. Dejaré que sean lo que ellos quieran y que sean felices. Y en un tono más soberbio arremetí: yo voy a ser mejor que ustedes. Me aconsejaste que pasara lo que pasara, viviera como viviera, nunca me humillara ante los demás, porque la dignidad no se vende, no se pierde, y hasta la libertad tiene sus límites. Y apenas me sentí libre, aproveché para emborracharme con mis amigos hasta desfallecer. Desperté tirado en una calle, sucio, maloliente. Me atreví a pedir limosna y ante la desesperación se me hizo fácil robar, aunque me advertiste que el enemigo no estaba en casa, sino en las calles, disfrazado de falsos amigos, absurdos placeres y dinero manchado. ¿Qué razón tenías, papá, cuando me adelantaste que si abandonaba el hogar, mi madre moriría de pena y tristeza? ¿Y yo qué hice? Me burlé de ti. Te aclaré que si eso sucedía sería por tu culpa, por la vida tan estricta que nos dabas, por tus exigencias y por tu concepto de la disciplina y la responsabilidad. Porque cuando llegabas a la casa hacías llorar a mi madre con tus ridículos obsequios. ¿Cuánto tiempo tardé en comprender que esas lágrimas eran de alegría y no de dolor o tristeza? Me tomaste entre tus brazos y me dijiste muy quedito al oído esas cosas que aún guardo en mi corazón. Ojalá nunca crecieras, hijo mío. Ojalá siempre fueras mi pequeñito y yo siguiera siendo tu héroe para toda la vida. Imaginar que siempre tendrás 6 años. Pero ya ves, papá. Hoy me arrepiento de todas esas palabras contra ti, de mis actos que tanto te dañaron, de tantas noches que te tuve a ti y a mamá en vela por no llegar de la fiesta, de las mentiras mal armadas con tal de no escuchar tus sabios consejos, de recordar cómo te humillaste varias veces frente a mí, con tal de que yo tuviera esa falsa razón, de pisotear tu dignidad con mis gritos y reclamos, de cientos y cientos de reproches en contra de ese cariño incondicional. Mírame ahora, papá. Sentado en una sala de hospital, lleno de angustia, esperando noticias sobre la salud de mi hijo. Ese que yo iba a educar mejor que tú a mí. Sí. También él se sintió grande y, a pesar de mis consejos, decidió no escucharme y hacer su propia vida como lo hice yo. Le pido a Dios que me ayude y a ti, mi gran héroe de siempre. Que ojalá me hayas perdonado todo. Me costó mucho tiempo, dolor y sufrimiento. Pero después de tantos años, logré entender que por fin te amé, papá, más de lo que yo creía. ¿Qué razón tenías, papá?

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1: 7:51 minutos.